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3: Y así es como estamos iniciando las viejas que mandan en Jalapa. Se van los saludos para la tía Yolita. Tía Yolita, ya sabe que la queremos, que la adoramos, que le mandamos muchísimos besos, muchas bendiciones. Que disfrute mucho su fin de semana, la quiero un montón. Besote hasta Coatepec.
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0: Las 6 de la tarde ya con 6 minutos. Mi nombre ya te lo sabes, Jimena Melgar. Así estamos iniciando las viejas que mandan en Jalapa. Te acompaño hasta las 8 de la noche, hasta las 7 y media andamos con las viejas del patrón. Ya tengo saludos por acá, vamos sacándolos poco a poco. Buenas tardes.
1: Hola Jimena, buenas tardes.
0: Buenas
1: por
0: tardes.
1: Favor, ¿me puedes poner la canción de la adictiva? Lo que no será, que aquí manda el patrón 104.9. Saluditos para Germán Maldonado García y para Patricia Leal Gutiérrez. Que tengan un lindo y bendecido tarde, noche. Cuídate mucho. Y gracias. Súbele, mi socia.
0: Oye, mi queridísima Claudia, ya andamos en las viejas. Tengo saludos también para don Oscar. Como todos los días, ya se hizo presente, ya dio señales. Don Oscar, que tenga un excelente inicio de fin de semana. Ya sabe que por acá lo acompaño, le sigo dando lata todavía un ratillo más. Para donde quiera que vaya, que llegue con bien. Muchísimas gracias, como todos los días, por permitirme acompañarlo. Y que sea un fin de semana bendecido, lleno de harto, harto trabajo. Por acá también dice, saludos desde Alvarado. Ahorita que iniciamos ya full con las complacencias de las viejas, se las ponemos con muchísimo gusto. Sin embargo, ya estamos recibiendo por acá la rola que quieras escuchar.

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0: 6 de la tarde ya con 23 minutos. Vámonos con los saludos que tenemos todavía de este lado. ¿Quién anda? Buenas tardes.
1: Bueno, por favor, ¿me puedes poner la de Julio Iglesias? Tira tu pañuelo al río. Algo así se llama la canción. Creo que tiene otro nombre, pero esa, la de Tira tu pañuelo al río con Julio Iglesias, por favor.
0: Ahorita la andamos buscando. Buenas tardes.
2: Buenas tardes, buenas tardes, buenas tardes, buenas tardes. Si pudieras complacerme con una cancioncita, por favor, de Vicente Fernández, mi querido viejo. Aquí manda el patrón 104.9 FM con Jimena Melgar, la socia.
0: Buenas tardes.
3: El patrón 104.9 FM. Socia, socia, bonita tarde. Oye, una cancioncita. La que me quieres regalar, sea la Amanda Miguel, sea la Ana Gabriel o Julio Iglesias. La que a ti te agrade, por favor, de mucha tarde. Bendiciones.
0: Bendiciones, claro que sí, por acá ahorita la andamos programando. Saludos para María Elsa en Cerro Colorado. Que tengan excelente inicio de fin de semana, dice por acá. ¡Ay, Jesús! Saludos para la familia Treviño Castelán, que ya van a entrar a trabajar, dice... Es que luego me mandan como 20 mensajes, pero no sé si es lo que va escuchando o es lo que quiere escuchar, porque son como 30 videos. Nomás ahí échenme un mensajito, por favor, de qué es lo que quiere. Del teléfono de cabina 815-1049, WhatsApp 2288-15-1049. ¿Es algo del año 98? El paso de la tortuga.

0: las 6:30.
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2: Continuamos en Oliva Noticias, vamos con la información dentro de la mesa de análisis de todos los viernes del informativo sobre los nuevos partidos políticos en nuestro país y en Veracruz. Se conversó con Héctor Yunes Landa, el actual presidente del partido Alianza Generacional. Este es un fragmento de su participación.
3: Sabemos que es una gran oportunidad ahora como partido político local contribuir para lograr el propósito de los veracruzanos, devolver Veracruz a los veracruzanos, medio gabinete es de puro foráneo, y también poder recuperar lo que nos han arrebatado en 7-8 años.
2: También tuvimos la presencia de Julián González Suárez, quien es el presidente del partido Somos MX. Aquí un fragmento de lo que comentó en la mesa de análisis de Oliva Noticias.
4: Y venimos defendiendo el tema de... El tema, vamos, sobre los derechos del INE, que no se ha pisoteado el INE, el Estado de Derecho. Digo, lamentablemente en este gobierno, porque tenemos que decir, a partir del 2018, la sociedad la engañaron, la timaron.
2: El programa de la mesa de análisis completo ya en las redes sociales del informativo.
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5: Mensaje del arzobispo Jorge Carlos Patrón Wong.
6: Vivimos momentos en los que con facilidad nos dejamos llevar por el desaliento o indiferencia. El discípulo, el seguidor de Jesús, es un hombre y mujer de esperanza. No permitamos que las malas noticias apaguen nuestra confianza. Cristo ha vencido al pecado y a la muerte. Él vive con nosotros y nos fortalece con su luz y con su amor. Que hoy nuestras palabras y acciones sean motivo para perseverar en nuestra lucha a favor del bien, la justicia y la verdad. Todo a Jesús por María, todo a María para Jesús. Dios te bendice.
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0: 6:45.
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1: Y es del año 91, Viento y Sol, Par de Anillos.
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2: Y nos vamos con esta vieja, con saludos para el cabeza de brócoli y al gran migajero de amor. Perdóname, mi amor, por ser tan guapo.

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José, soy Leo Dan y quiero decirte que te quiero mucho, cantas como los dioses, que el Señor te bendiga y bendiciones para todos.

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1: La familia sigue siendo el primer lugar donde aprendemos a amar, a ser auténticamente humanos y cristianos. El verdadero amor se aprende viviendo la entrega diaria y el perdón en la familia y en la sociedad. Oremos juntos, dialoguemos más, conversemos todos los días y juzguemos menos. Evitemos en la familia toda condenación. En el hogar, la Virgen María nos enseña siempre un camino para volver a empezar. Con María, todos discípulos misioneros de Jesucristo, Dios te bendice.
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0: 55.
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0: Ya a las 7 de la noche con 56 minutos. El día de hoy te quedé a deber algunos saludos porque hubo por ahí unas fallas técnicas que claramente ya andan arreglando por acá. Pero el día domingo en punto de la 1 de la tarde te repongo todo lo que no salió el día de hoy. Mi nombre ya te lo sabes, Jimena Belgar. El domingo tuyo tenemos una cita desde la 1 hasta las 6 solamente por este domingo. A través de redes sociales seguimos en contacto, Facebook, Instagram, TikTok, por todos lados me encuentras como Jimena Melgar, Jimena con X y Melgar con doble R. Al final, hasta mañana.
6: Lo lees.

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Muy buenas noches, mi gente. Mándame tu mensaje de audio, tu mensaje de texto al 2288-15-1049. Vamos a empezar a complacerlos. Él me las pide, se las pongo. Bienvenidos.

0: Buenas noches, Chimichurri, bienvenido a la frecuencia. ¿Me podrás mandar saludos para mi esposa Lourdes Navid, que te escucha ahí en la colonia de los Carriles de Coatepet, junto con mis hijos Emiliano, Alondra y José de Jesús, de parte de su papá, Juan José Rangel, que también te escucha en la colonia Centro, fraccionamiento Fincatot? Y si me puedes poner la canción, la de Edén Muñoz, como en los viejos tiempos, de favor, gracias, 104.9. Aquí estamos, a la escucha.
1: Órale, mi compa, muchos saludos, que tengas una excelente noche y aquí está tu rola, así que disfrútala, mi hermano, ánimo.

Ya son las 8 de la noche con 11 minutos. Nos vamos con el siguiente tema, con saludos especiales para el Taxi 2618 que nos está escuchando. Mi amigo, que caiga la moneda. Excelente noche y súbale.

0: 8:15.
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0: Madriguera del Refugio, Pepe de la Cruz, México. Que tengas una excelente noche llena de bendiciones. Y aquí manda el patrón con el chimichurri. Muchas gracias.
1: Saludos, mi querido. ¿Cómo estás, mi buen amigazo? Le mandamos un saludo al buen Mateo Lino. Te la vamos a catafixiar. Espero que sea de tu agrado, amigos. Saludos.

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1: Saludos especiales por acá para el señor Samuel Briseño, que cumplió hace unos 10 años y nos escucha en el Mango, municipio de Paso de Ovejas. Que tenga excelente noche y muchos saludos.

chimichurri. Una rulita, por favor, la de Luna, que canta el Jerry y Saúl Jaguar, por favor. Y aquí manda el patrón. Gracias y buenas noches.

0: Las 8:30.
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3: Y saludos para mi compa Veno, para todos los que andan bien o 15, mis hermanos. ¡Buena vibra! ¡Saludos!

0: favor, si me podía complacer con la canción de Hoy te confieso, los Terrícolas, me las pides, te las pongo.
1: Muy buenas noches, ya las 9:04.
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0: Las 9 de la noche ya con 8 minutos. En este momento acaba de cambiar el reloj. Y bueno, por acá estoy con ustedes a través de Me Las Pides, Te Las Pongo. Es el 815-1049, la línea telefónica. Para que realices tu llamada, pidas tu rola y envíes tus saludos. Así que aprovecha la noche. Le mandamos la buena vibra para toda la gente que se ha estado reportando, cómo no. Ya saben que también está activo nuestro WhatsApp, el 2288-15-1049. Y por supuesto también la línea telefónica 815-1049. Nos llega por acá un audio, vamos a escuchar a ver qué nos dicen. Buenas noches.
1: Hola, hola, buenas noches, Chimichurri. Ole, hola, amigo.
0: ¿Qué tal, qué tal?
1: Programar una canción de Los Temerarios por primera vez. Aquí para escucharla en Azoyatla. Y saludos para Rancho Nuevo, para la familia de Don Beto y por ahí a la maestra. Aquí escuchando tu amigo Jacinto de Azoyatla. Aquí escuchando, porfa, me programa la de Los Temerarios. Gracias, bonita noche.
0: Órale,
1: gracias,
0: pues. Amigo. Igualmente, bonita noche. Saludos hasta Azoyatla, donde manda el Patrón FM. También por acá nos dicen, ¿qué tal? Buenas noches, soy el buen Misael Acosta. Saludos al buen Misael Acosta, cómo no, le mandamos la buena vibra. Por acá también para Jesús Herrera, de parte de su esposa, que nos escuchan todos los días hasta Rinconada, Veracruz. Les enviamos un gran saludo también para ambos, cómo no, que tengan excelente noche, familia. Ya son las 9:09, por primera vez.

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1: Saludos hasta Savannah, Georgia. Por acá para Roberto y Franco Juárez, que nos están escuchando. ¡Saludos!

Buenas noches. Si pudieras ponerme una cancioncita, por favor, el ruido de tus zapatos. Aquí manda el patrón 104.9 FM. Con Chimichurri. Yeah.

0: las 9:21.
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Saludos para la flota de Benjamín que vienen en carretera, para el buen Eduardo y Jesús, los gemelos, y el buen Alan, el niño maravilla, de parte de Rafa Lara. Les enviamos un saludazo, mis hermanos, que lleguen con bien al destino.

0: Las 9:42.
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0: Las 9 de la noche ya con 58 minutos, mi gente. Hemos llegado al final en Me las pides, te las pongo. Deseando que tengan una excelente noche de viernes, familia. Mañana por acá estaremos también en las viejas del patrón. Pásenla bien, cuídense mucho. Y hasta la próxima, mi gente. Gracias.
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4: ¿Cómo están? Soy Claudia Mejía. Un nuevo episodio de Ya Oíste. En esta ocasión vamos a hablar de demencias y viene a mi cabeza cuando mi mamá de repente se le olvida algo de ¿a qué vine? Ya me va a dar el ICE. Pero realmente, pues es algo que decimos, ¿no? Comúnmente, y no sabemos si en realidad sea un factor para que nos dé algún tipo de demencia, ¿no? Y nada más lo decimos al aire, pero pues puede ser que sea más complejo que eso, ¿no? Entonces hoy tenemos a la doctora Cecilia Acosta, ella es neuróloga.
5: Hola Claudia, muy bien, muchas gracias por la invitación. Fíjate que es algo muy cotidiano, ¿no? Todos cuando tenemos esta tendencia a olvidar algo, siempre estamos pensando en una enfermedad como el Alzheimer. Uh-huh. Y resulta que nosotros que nos dedicamos a esto, que somos neurólogos y cotidianamente evaluamos pacientes, pues es un tema muy común, pero poco valorado por las personas, porque pensamos que es algo natural y normal olvidar cosas en algún momento determinado.
4: Cuando vamos al refri decimos, ay, ¿ya que vine?
5: Sí, fíjate que también hay un tip. Cuando yo voy al refri y voy a una cosa y no recuerdo, y me regreso y después me acuerdo, ahí diríamos que es algo natural, es algo normal. Cuando no me vuelvo a acordar, ahí tenemos un foco rojo prendido.
4: Una red
5: flag
4: de aguas, ¿no?
5: Hay que evaluar esta parte. Y tal vez la principal sospecha no solo el olvido como tal, sino el impacto que tiene en nuestra vida diaria. ¿Cuántas veces me sucede? ¿Cuántas veces dejé de hacer una cosa porque lo olvidé? Y no es la primera vez, me está sucediendo cotidianamente, recurrentemente.
4: También es algo degenerativo, ¿no? Es como cuando decimos, ya estoy grande, ya se me están olvidando las cosas.
5: Fíjate que tocas un tema muy importante, la edad. Un tiempo, no hace mucho tiempo, todavía se utilizaban términos como la demencia senil. Y entonces se le atribuía al proceso de envejecimiento exclusivamente la pérdida de memoria. Y ahora sabemos que esos términos ya son obsoletos, no se utilizan. Y que puede haber personas que no tan seniles que puedan presentar síntomas relacionados con un deterioro cognitivo. De hecho, el término de demencia sigue siendo un término fuerte. Ha cambiado su nomenclatura en la actualidad. Hablamos de deterioro cognitivo. Y el deterioro cognitivo se puede presentar a cualquier edad. No necesariamente tendríamos que ser seniles, pero no todas las demencias son enfermedad de Alzheimer. Existen algunos tipos particulares, las podríamos dividir en aquellas enfermedades que irremediablemente progresan y que tienen un carácter degenerativo. Y habrá algunos deterioros cognitivos que son secundarios, por ejemplo, un trastorno tiroideo. Okay. Obviamente lo más impactante son aquellas enfermedades en donde irremediablemente el paciente va perdiendo no solo su capacidad de memoria, su capacidad de lenguaje, la capacidad de reconocer personas, la capacidad de autocuidado. Y entonces ese tipo de enfermedades son realmente devastadoras porque van progresando y afectando no solo al que padece el problema, sino al entorno.
4: ¿Cómo llegamos a eso? O sea, ¿en algún momento todos podemos tener cierto tipo de deterioro?
5: Sí.
4: En la adultez, en la vejez.
5: Sí.
4: ¿O cómo llegan las personas? ¿O es genético? ¿Cómo es?
5: Okay. Todos, por tener un cerebro, tenemos susceptibilidad. Tenemos un riesgo al nacer de poder tener cualquier enfermedad del sistema nervioso central, porque tenemos el órgano principal que es el cerebro. Pero si yo tengo un familiar directo con algún padecimiento, como este tipo de enfermedades degenerativas que van progresando con el tiempo, pues mi riesgo se incrementa. Pero si yo, aparte de tener este riesgo genético por tener un familiar directo enfermo, pero aparte yo soy diabético, hipertenso, tengo problemas con mi peso, tengo problemas auditivos y no escucho bien, o tengo malos hábitos, no hago dieta, no hago ejercicio. De hecho, en la actualidad sabemos, y eso ya está más que estudiado, el 56% de los pacientes que tienen alguna demencia degenerativa tipo Alzheimer, por ejemplo, el 56% puede ser prevenible.
4: ¿Cómo es vivir con demencia?
5: Imagina que una persona no sepa dónde vive, quién es, en dónde está, que olvide quién es su esposo, sus hijos, y que aparte no pueda tener una posibilidad de sobrevivir y que dependa de terceros para eso. No son capaces de bañarse porque olvidan cómo bañarse, olvidan cómo ponerse la ropa, se llaman apraxias, olvidan todo este acto motor de ponerte una camiseta, un pantalón, cómo ir al baño. Y todas estas cuestiones van a generar una dependencia de terceros, y que el que cuida pues va a tener que hacer todas esas actividades para poder mejorar la calidad de vida de los pacientes. La invitación es que nos volteemos a ver y identifiquemos, ¿no? Y a veces mucha gente se asusta, porque he tenido pacientes que dicen, doctora, se me olvidan las cosas. Y a veces puede suceder que estén deprimidos, que no duerman bien, que tengan ansiedad, y la ansiedad provoca problemas de concentración, entonces los tranquilizamos, los evaluamos y concluimos. Pero en algunos casos, pues obviamente no son conscientes de lo que sucede, y en la mayoría nosotros podríamos decir, me está fallando esto, voy a hacerme evaluar, porque aparte pues tengo malos hábitos, y a veces el que nos corrijan esos malos hábitos cuesta mucho trabajo, y a veces haciendo eso es suficiente pues para poder, digamos que retomar nuestra vida normal sin que estemos en peligro de desarrollar algún tipo de demencia.
4: Como profesional de la salud, ¿qué les dirías a las familias que están enfrentando esto?
5: Fíjate que sí es un tema muy difícil. Primero es la cuestión de la aceptación. Generalmente el familiar es el más renuente a pensar que algo está pasando, y hay una especie de negación inicial. ¿Qué se tiene que hacer? Bueno, el cuidador tiene que entender qué es lo principal. Dormir bien, comer bien, para que pueda sentirse fuerte para cuidar a una persona que requiere el cuidado como el de un niño. ¿Qué decirle a un cuidador? Primero, que la enfermedad es crónica y progresiva, y que irremediablemente va a tener esta progresión, y conforme pasan las etapas de evolución va a haber un mayor impacto en la dependencia de terceros para sobrevivir, y por lo tanto que el paciente tiene que irse programando y dosificando, y que tiene que generar una red de apoyo. A veces es la misma familia la red de apoyo. Hacer fuerte al cuidador, darle la información para que cuando suceda alguna complicación puedan resolver inmediatamente.
4: Aunque, por ejemplo, la familia lo sepa, siempre hay contextos complicados, ¿no?
5: Sí.
4: Entonces no es como que, así ya lo sé, voy a ayudar, voy a ver, nos vamos a organizar. No siempre pasa.
5: Fíjate que yo lo que hago es reunir a la mayoría de las personas que pudieran estar en contacto directo para decirles, ustedes, estamos en un barco y vamos a remar siempre para el mismo lado. Porque no sé si te ha pasado, Claudia, que hay personas que tienen diferentes formas de pensar.
4: Sí.
5: Y entonces dicen, no, es que yo creo que mejor no le des medicamento porque eso creo que no. Y yo me da miedo que le des esto porque fulanita le dio tal. Entonces hay una serie de opiniones que lo único que pasa es que todo el mundo se confunda. Y por eso nosotros tenemos que estar ahí como llevando la batuta. Esto se hace, cuiden esto, trabajen en eso. Doctor, es que tengo miedo porque este medicamento leí tal cosa, no tengas temor. Vamos a trabajarlo, vamos a hacerlo. Y si todos remamos por el mismo rumbo, entonces no va a haber esta familia fragmentada, fracturada, porque todos tienen opiniones diferentes. Y el único que pierde es el paciente. En la actualidad, los servicios de salud en el ISSSTE se han abierto para que el paciente, independientemente del lugar donde vive, si él tiene una necesidad por un trastorno de memoria, pueda acudir en el servicio de neurología donde esté disponible independientemente de la zona. Esto del programa de salud mental es maravilloso.
4: El correo es saludmental@iste.gob.mx. Doctora Cecilia, muchísimas gracias. Fue muy tranquilizadora, yo creo que para varias personas que nos están escuchando.
5: Sí, Claudia, yo te agradezco mucho que toques estos temas porque son de tanta relevancia y tanta importancia que yo aprecio mucho.
4: Muchísimas gracias, doctora.
5: Gracias a ti, Claudia. Saludos a tu audiencia.
4: Gracias. Ella es la doctora Cecilia Acosta. Yo soy Claudia Mejía. Nos vemos en un siguiente episodio. Bye.
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0: ¿Estamos todos listos? ¡Mimoso ratón!
1: ¡Presente!
0: ¡Mamá mosquito!
2: ¡Hola, guapo!
0: ¡Pistachón zigzag!
3: ¡Entendido y anotado!
0: ¡Patas verdes!
4: ¡Calamaro!
0: ¡Y yo también! ¡Cinco!
2: ¡Cuatro!
3: ¡Tres!
4: ¡Dos!
2: ¡Uno!

0: conocemos a un chavo que es buenísima onda y que nos trae volando a todas.
1: Muchas gracias, no sé qué decir.
0: ¡Tú no, Diego!
2: ¡Es guapísimo!
3: Y muy atractivo.
0: Por eso les digo, muchas gracias. ¡Que tú no, Diego! ¡Miki!

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0: Mensaje del arzobispo Jorge Carlos Patrón Wong.
1: En un mundo que nos obliga a la prisa, el ruido y el automatismo, la oración nos devuelve la paz interior. Quien reza nunca está solo. La voz de Dios Padre, la luz del Evangelio de Jesucristo y la fortaleza del Espíritu Santo cambian los sentimientos de nuestro corazón antes de cambiar las circunstancias. Dedica hoy unos minutos al silencio. Habla con Jesús en la Eucaristía y lee algún pasaje del Evangelio para descubrir la voz de Dios y su amor. Todo Jesús por María, todo María para Jesús. Dios te bendice.

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0: ¡Buenos días, familia! ¿Cómo estamos? 8 de la mañana con 7 minutos. Bienvenidos, estamos iniciando un sábado más en las horas infantiles.
1: Hombre, este molachueta me estaba jalando de los cabellos.
0: Te jaló, pero... ¿Para qué veas? ¿Tiene diente bueno?
1: No, es que como traigo mi peluca verde...
0: Pensó que era pasto.
1: Era pasto.
0: Oiga, damas y caballeros, niños y niñas, abuelitas y abuelitos, ya estamos de nuevo con ustedes. Aquí escuchen la voz de nuestro amigo, el payaso Copetes del Chongo Chueco.
1: Ándale, ándale, ándale. Muy buenos días, gracias, gracias, gracias, público bonito. Para toda la gente que ya se está despertando, que nos está escuchando, somos los Ginicuiles del Patrón. Aquí llega el payaso Copetes del Chongo Chueco. Y también del otro lado tenemos el único, el inigualable, él es el payaso Chimichurri.
0: ¡Ele! ¡Ya les trajo su tía!
1: ¡Dale mucho calor!
0: Oye, sí ha hecho mucho bochorno esta semana, ¿verdad?
1: Ah, sí, no, hombre, qué
0: les
1: padre.
0: Mandamos un saludo muy especial para todas y todos los que ya están despiertos escuchándonos a través de la frecuencia del Patrón 104.9 FM.
1: Así
0: bueno,
1: es, Chimichurri.
0: A todos los que están disfrutando de sus vacaciones, les enviamos muchos saludos. Que nos platiquen qué han estado haciendo, a dónde han ido, qué van a ir, a dónde van a ir o qué van a hacer. ¡Que nos cuenten el chisme! ¡Queremos saberlo todo!
1: Así es, ¿no, Chimichurri? Si le están ayudando a su papá, ándale, si se fue a...
0: Aguas, se le metió. Ándale. ¿Quién se le metió?
1: ¡El Chucky! ¡Ándale! No, hombre, no, pues para toda la gente bonita que ya se despertó, que están desayunando, para los que se fueron a trabajar con su papá o que se fueron al corte de limón, corte de naranja, corte de café, ándale, cuéntenos todas sus anécdotas, cómo se le han pasado, ¿sí o no, Chimichurri?
0: Saludos, mira, por aquí ya nos están llegando mensajes, vamos a escucharlos. Buenos días, ¿quién por acá?
2: Hola, buenos días, Ginicuiles. ¿Le podrían poner una canción a mi nieto? La del ratón vaquero. Mi nieto se llama Jesús Alejandro y él escucha en banderilla. Aquí manda el Patrón 104.9 FM.
0: ¡Órale, hasta banderilla! Le mandamos un saludo con mucho gusto para su nieto y le vamos a poner su canción, Copete, siendo ya las 8 de la mañana con 9 minutos. ¡Vámonos a escuchar al ratón vaquero!
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El payaso de Chuli me podría compartir con la canción de las brujas de Don Ramón para mi papá que está aquí y estamos escuchando.

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1: Bueno, copetes, ya tenemos por acá los primeros saludos que nos siguen llegando. Mira, dice, buenos días, Quiniquiles. Andale. Saludos para todos los sobrinos y nietos que nos escuchan allá en Coapexpan, de parte de nuestro amigo Ranger, quien nos pidió esta canción de La Muñeca Fea. Ahí está el saludo para todos, con mucho gusto.
2: Ándale, ándale. Saluditos, saluditos. Dice, muy buenos días, Chimichurris. Le podría mandar una felicitación para mi hija Daniela, que hoy está cumpliendo años. Muchas felicidades. Ándale, que Diosito la bendiga y que siga cumpliendo muchos años más, de parte de sus papis y de su mamá Vicky, que la quiere mucho. Saludos.
1: Siento, le enviamos un gran saludo con muchísimo gusto. Por acá vamos a escuchar el siguiente audio. Buenos días.
3: Hola, buenos días, payasos Chimichurris. Le pueden mandar saludos al niño Kael Antonio, que nos escucha aquí en Axoyatla, y a su mamá también, que ahorita está apurada en su quehacer. También le pueden mandar unos saludos para los niños Jeremy, Joan, Irving, Yajar, que nos escuchan aquí en el centro de Poxla, municipio de Tlatetela. Y me pueden complacer con la canción, la de La Patita Lulú, para el niño Kael, que le gusta mucho. Y aquí en Poxtla escuchamos El Patrón 104.9 FM.
1: Ándale.
3: Con los payasos. ¿Y qué te trajo tu tía?
1: ¡Ándale, pues! ¡Saludos, familia! ¡Qué eso, bonito que nos escuchen toda la familia! ¡Les enviamos un gran saludo a todos!
2: Así es, dice, saludos para toda la gente de allá de Limones, Cosautlán. Ándale, saludos para el buen patrón y...

0: El Cerro Colorado, de parte de su patrón, Mario Hernández. Hernández, saludos.
1: ¡Viento! Se va el saludo también por acá para nuestra amiga Alondra Nicole, que nos escucha en Puentecillas, de parte de su tío Nicolás. ¡Saludates! Hasta allá manda el patrón FM.
0: ¡Ándale, ándale! Saludos para todos los ginicuiles de acá, de la colonia Progreso. ¡Ándale! En especial para el Capu. ¡Saludos!
1: ¡Órale, mi Capu! ¡Saludos a nuestro amigo Cristian, que ya nos están escuchando ahí en su taxi!
0: ¡Saludos, Cristian!
1: ¡Buena vibra!
0: ¡Échale!

0: 8:30.
1: Mensaje del arzobispo Jorge Carlos Patrón Wong.
2: Vivimos momentos en los que con facilidad nos dejamos llevar por el desaliento o indiferencia. El discípulo, el seguidor de Jesús, es un hombre y mujer de esperanza. No permitamos que las malas noticias apaguen nuestra confianza. Cristo ha vencido al pecado y a la muerte. Él vive con nosotros y nos fortalece con su luz y con su amor. Que hoy nuestras palabras y acciones sean motivo para perseverar en nuestra lucha a favor del bien, la justicia y la verdad. Todo a Jesús por María, todo a María para Jesús. Dios te bendice.

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0: ya son las 8 de la mañana con 35 minutos. Y por aquí seguimos muy contentos a través de nuestro GiniWatts, leyendo y escuchando los saludos que nos envían, porque son un montón, Copete. Se ve que despertaron temprano hoy.
1: No, hombre, ahora sí, se levantaron tempranito, se aventaron su cafezazo como tú, ¿va, Chimichurri?
0: Sí, ya para despertar. Oye, por acá le mandamos un saludo para nuestro amigo Richie, para su papá, el Lupito Mayor, y también para sus hijos Brittany y Kevin. Y también por acá para su mamá le mandamos un saludo, que siempre nos andan escuchando ahí en las zonas del Tanque y las zonas de Casablanca.
1: ¡Órale!
0: Que tengan bonito fin de semana, familia.
1: Así es, que padre, no, hombre. También tenemos un saludo para todos nuestros amigos de la Vulca de Sonora, Giovanni, que quieren la canción de la rolita de los palitos de Chabelo en remix. ¡Ándale!
0: ¡Órale! ¡Saludos! También por acá nos enviaron un audio. ¡Buenos días!
2: Sí, buenos días, Jimicuiles. ¿Me podrían poner, por favor, la canción de La Gallina Turuleca? Con saludos para Kael Antonio y Jesús Enrique, ellos te escuchan en Axoyatla. Y saludos para también el niño Jerry Menjoan y para Irving Yajar, ellos te escuchan en el centro de Poxla.
0: Ya está, le mandamos un saludo con mucho gusto, familia.
1: Así es,
0: tenemos un audio más, buenos días.
3: Sí, mis churres. Quiero la canción de las guerreras Coipos. Soy Yamile. Aquí manda el patrón.
0: ¡Ándale, Yamilet!
1: ¡Ándale!
0: Le andaba pasando como al Copetes.
1: ¡Ándale! ¡Órale! Tenemos un saludo para nuestro amigo Timmy y... ándale, saludos para Timmy, que quiere la canción de los pololos. ¡Saludos!
0: ¡Vientos, Timmy! Le mandamos saludos a él y también a los pololos. ¡Ah, no! ¡Que quiere la canción de los pololos! Bueno, pues ahí está. Ya se nos fue la llamada. ¡Ahí está otra vez! ¡Ya llegó!
1: ¡Buenos días, el patrón! Bueno.
4: Buenos días, mis chiniquiles.
1: Yo, hola, don Ángel, ¿cómo estamos?
4: Estamos aquí escuchándolos.
1: Eso, ¿ya fue a ordeñar las vacas?
4: Ya fuimos.
1: ¡Qué padre! Ándale, ¿a quién quiere mandar un saludo, don Ángel?
4: Hoy quiero hacer una mención especial para mi nieto, Franco Llorón, que cumple años. Quiero que me lo feliciten.
0: ¿Cuántos cumple el buen Franco?
4: 13 años.
0: 13 años, ya. Eso. Hombre,
4: Con él empezamos aquí, sí, la mitad del patrón fue, le gustaba, y él fue por eso de la mochila azul, porque le gustaba cantar la canción de la mochila azul.
0: ¡Ah, qué padre! Le mandamos un gran saludo. ¿Ya que se va a segundo de secundaria o qué?
4: Sí, exactamente.
0: Bueno, le mandamos un gran saludo al buen Franco, que le siga echando muchas ganas y que nos invite cuando sea el quinceañero, ¿eh?
1: Así es.
4: Exactamente, ya está listo eso.
0: ¡Órale, pues! ¿Qué? ¿La de la mochila azul, don Ángel?
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0: ¡Saludos al Franco! ¡Muchas felicidades! ¡Aguas con el huérfano! ¡Aguas!

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Hola Ginicuiles, ¿qué tal? Buenos días, buenos días. Podría mandar un saludo a mi hija Quetzal y a mi hijo Oliver, y podrían poner la canción de Lara Campos, la de Todo Tiene Tambor, por favor. Soy Jesús y aquí San Miguel manda al patrón 104.9. Gracias, que tengan excelente día. ¿Y qué te trajo tu tía Chimichurri?

Churris, ¿me puedes, por favor, poner la canción que mañana será primavera? Gracias, saluditos a mi mamá, a mi papá, a mi hermano que vamos en rumbo a Cardel. Y me saludos a todos los que están allá. Ok, y 104.9 FM. Aquí, en Cotemar,

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años hoy, los que celebran mañana, los que cumplen la siguiente semana o los que cumplieron en la pasada. A todos y a todas de todo corazón les deseamos muchas felicidades.

0: Con 7 minutos, Gopetes y Boreja, seguimos recibiendo los montones de saludos que nos han llegado, compañero.
1: Así es, hombre, tenemos muchos, muchos saludotes para toda la gente que se está despertando, los que ya andan trabajando y los que, ándale, se van de vacaciones también, porque muchos agarran también el fin de semana para irse, ¿verdad?
0: Sí, se van a visitar a los abuelos, a los tíos, a los primos, se van a visitar la playa, el río.
2: Ándale.
0: O se van a conocer otra ciudad.
1: Así es, hombre.
0: ¡Ah, qué padre! Les mandamos un saludo a todos los que viajan, que tengan buen viaje, que lleguen con bien a sus destinos. Familia, recuerden revisar sus autos bien, los neumáticos, los frenos, el aceite, el agua, checar todo, familia, para evitar que pues nos quedemos ahí a medio camino, ¿no?
1: Ándale, sí, cierto, hombre, tienen mucha razón, chimichurris, y que les vaya bien y buen camino para todos los que van viajando. Saludos, y tenemos aquí, vamos a felicitar a nuestra amiga Elizabeth Michel, que hoy está cumpliendo años. ¡Muchas felicidades!
0: ¡Órale! Le enviamos un abrazo también por acá, un saludo para la señora Sofía y para su nieto Eitan, que está cumpliendo un año. Nos escucha en Río Moreno, Omealca. Les enviamos un gran saludo, familia.
1: Ándale, ándale, ándale. Dice, muy buenos días, muy buenos días. Saludos para todos los chimichurris. Hoy es el cumpleaños de mi mamá, Mari, y quiere poner la canción de Granito de Mostaza. Los escuchamos aquí en la colonia Rafael Lucio, donde manda el patrón, de parte de Mareli. Saludos.
0: Por acá también a mis amigos de la panadería La Flor de Jalapa, de Hortensia, que nos escuchan y quieren escuchar una canción, la del Chorrito. ¡Órale, les mandamos un saludo! ¡Gracias!
1: Ándale, queremos saludar también para nuestro amigo Leopoldo Quesada Vela. Él escucha en Buenavista, de parte de Antonio de Jesús Ortega. Ándale, y quieren la canción de No Me Quiero Bañar. ¡Ándale, saludo para toda la gente que nos está escuchando! ¡Muchas felicidades y un fuerte abrazo!
0: Oye, también un saludo bien especial para todos nuestros amigos de Eventos Almanza, que siempre nos andan escuchando. Nuestro amigo el Pipis. Le mandamos un gran saludo a nuestro buen Pipis. ¡Que caiga la moneda, amigos! ¡Saludos!
1: ¡Yepa, yepa, yepa! Y saludos también para toda la gente de Apazapan, de Jalcomulco, en especial para la familia González, para doña Mari, para doña Salo, también para doña Duli y el pequeño Cito, que nos están escuchando allá en Jalcomulco y en Apazapan. ¡Saludos!
0: ¡Eso! Les mandamos un gran saludo para todos los que nos andan escuchando. También por acá se va el saludo rápidamente.
1: ¿A quién?
0: Para nuestro amigo Manuel, que por acá se está reportando, Manuel, con nosotros. ¡Saludos!
1: ¡Saludos, Manuel! ¡Ándale! Y también para nuestros amigos de acá de Las Vigas, en especial para los güeros. ¡Ándale, que ya están echando tortilla! ¡Ándale, muchachos! ¡Cáiganle al comidón!
0: ¡Eso! Les mandamos un saludo a todos, familia. ¡Vámonos con música, mi querido Copete!
1: ¿Qué tenemos, Chimichurri?
0: Tenemos aquí el Chorrito, también viene Granito de Mostaza y algo de lo que nos están pidiendo en las horas
1: infantiles.
0: ¡Súbale!
1: ¡Súbale! ¡No pague el radio! ¡Ándale!

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Hola, Chimichurris. ¿Me pueden mandar saludos a mi amiga Fátima? ¿Me puede poner la canción de conejito? Gracias. Adiós.

Buenos días, Jinicuiles, aquí Alan Álvarez, reportándome como todos los días y escuchando los sábados a los Jinicuiles. Una pregunta, ya no hacen la oración de que hacían antes, y para ahí si la pueden volver a hacer, por favor, y será que me puedan complacer con la canción de la Sinfonía Inconclusa en el Mar, de Piero, dedicada para mis hijos Oliver Álvarez y Alison Álvarez, que escuchan en Xilotepec, Veracruz. Aquí manda el patrón 104.9 FM. Gracias.

0: 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Fue la gran ballena sorda que acabó con la función.
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Buen día, Chimichurri. ¿Me puedes poner la canción del ropero para Lucecita, para Quetzalí, para mi esposo José Luis, para mi hijo Luis y especialmente para mi bebé Liam, que están escuchando en casa? Y acá en Pensilvania manda el patrón 104.9 FM.

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1: La familia sigue siendo el primer lugar donde aprendemos a amar, a ser auténticamente humanos y cristianos. El verdadero amor se aprende viviendo la entrega diaria y el perdón en la familia y en la sociedad. Oremos juntos, dialoguemos más, conversemos todos los días y juzguemos menos. Evitemos en la familia toda condenación. En el hogar, la Virgen María nos enseña siempre un camino para volver a empezar. Con María, todos discípulos misioneros de Jesucristo, Dios te bendice.

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3: Buenos días, mi payasito, mi Chimichurri. Habla Andrés desde Mesa de Guadalupe. Me encuentro por acá, en los Estados Unidos. Quiero mandarle un saludo a mi esposa, Laura, desde Monteverde, Chivería. La quiero mucho, la extraño demasiado.

0: Buenos días, payasos. Soy Magali. ¿Me pueden poner la canción de mi tierra veracruzana, por favor? Para mi mamá Cristi, para mi papá Ricardo y mi hermanito Tadeo. Los escuchamos en La Patrona, municipio de Huatusco.
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2: Saludos hasta la patrona. Oye, no sabemos qué canción es esa, pero la vamos a buscar después, ¿vale?
3: Ok, sí.
2: ¡Órale! No. Saludos por acá rápidamente para toda la gente que nos está escuchando en el puerto de Veracruz. Dice Ginicuiles, que tengan un excelente fin de semana. Estamos disfrutando las vacaciones. ¡Gracias! ¡Saludos!
3: ¡Ándale! Saludos para toda la gente que nos están escuchando y para toda la gente de Buenavista que nos están escuchando para nuestro amigo Leopoldo. ¡Saludos!
2: ¡Órale! Por acá también se va el saludo para Samantha y para Jacob, que nos escuchan. También para sus primos allá en Otilpan. Les enviamos un gran saludo, familia.
3: Saludos para todos los ginicuiles de acá, de Acatlán. Y también para nuestros amigos de Chiconquiaco, para nuestros amigos de Don Pedro del Valle y para su nieta, que cumplió años. ¡Muchas felicidades!
2: Muy bien, les mandamos un saludo muy especial para todo el grupo de niños de primera confirmación.
3: ¡Órale!
2: Que este martes 4 hacen su sacramento. Les mandamos un saludo por parte de las coordinadoras y de todas las catequistas de la parroquia de Nuestra Señora de la Candelaria en el municipio de Cosautlán, que siempre nos escuchan, y les enviamos un gran saludo para todo ese gran grupo y también para todas las catequistas y a todas sus coordinadoras. Un gran saludo, con mucho gusto.
3: Así es, muchas felicidades, sigan echando muchas ganas y que sigan los catecismos, las confirmaciones y las comuniones.
2: ¡Sí!
3: ¡Ay, qué padre! Ándale, y también tenemos un saludo para nuestros amigos de acá de Las Vigas, en especial para la familia Montezuma, que nos están escuchando, y también para los del Haya Tlaxcalteco, para toda la familia y para toda la gente de acá de Arroyo Hondo. Saludos, Jico, para allá arriba. Saludos.
2: ¡Órale! Saludos también para Chimbo y también para la pequeña Evelyn Melissa. Hasta Coatepec le mandamos un saludo a la señora Lucy también, quien es la que nos escribe. Que tenga bonito sábado, familia. Para nuestro amigo Roberto, también hasta Coatepec le enviamos hasta un gran Coatepec. Saludo al buen Roberto, que siempre anda escuchándonos.
3: Saludos para nuestra amiga Lore, de allá de Acasle, para Martín y Mauricio, y también para toda la gente de acá de Puerto Rico, que siempre nos está escuchando ahí en Las Lomas. ¡Saludos!
2: ¡Órale! Les enviamos un saludo también por acá rápidamente. Dice para Manuelito, y Paquito y Caled y Samara Ramírez de Mesa de Guadalupe. Órale, pues les mandamos un saludo. Mañana el cumpleañero, dice. ¡Saludos!
3: Saludos para toda la gente de allá de Mesa de Guadalupe. Y también saludos para nuestros amigos de Actopan, Veracruz, que siempre nos están escuchando. Para Valentina, ándale, que ya se despertó y que está desayunando de parte de su mami y de su papi, que las quiere mucho. ¡Saludos!
2: Bien, te les mandamos el saludo a tu familia. Hasta su casita donde nos escuchan. Recuerden que manda
1: el patrón.

0: Dr. Tuhita.
1: Hola, radio. Yo soy Dipper y quería pedir una canción.
2: ¿Y a quién se la quieres dedicar?
1: Y se la voy a dedicar a mi mami y también a todas las mamis del mundo.
2: Bueno, entonces aquí escuchamos para todas las madres del mundo la canción...

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0: 22 minutos, mi querido Copete, es el Chongo Chueco.
1: ¿Qué tal, Chimichurris? Aquí andamos a la frecuencia, a la orden. Oye, ¿cuál desorden?
0: Platícale al público cómo te pueden cómo se pueden comunicar contigo para invitarte y contratarte a fiestas de todo tipo, Copetes.
1: Así es, pues recuerden que todas las redes sociales, en TikTok, en Facebook, en Instagram, ahí me encuentran como Payaso Copetes, en todas las redes sociales, o Mauricio Miguel Aguilera, ahí estamos a la orden, para el desorden, y también al 2281-117779, 2281-117779, para todo tipo de eventos, ahí estamos. ¿Qué rollo con el pollo? Y a ti, Chimichurris, ¿cómo te encuentras?
0: También me encuentran como Payaso Chimichurri en todas las redes sociales. Y bueno, ya saben que ahí de ese lado me pueden escribir, o me pueden marcar, o me pueden llamar, o me pueden decir, oye, ven, y yo jalo.
1: ¡Ándale! ¡Qué padre!
0: Mi querido Copete, vamos a enviar los últimos saludos por acá rápidamente.
1: ¿Tenemos?
0: Para Jared Argüelles Flores, que hoy es su cumpleaños. Ajá. De parte de su hermana Bel, y le enviamos un gran abrazo. ¡Que se la pase de lujo!
1: ¡Yepa, yepa, yepa! Y también para nuestros amigos de acá de Jalcomulco, para la familia Galán Galán, le mandamos un fuerte abrazo para don César. ¡Ánimo!
0: ¡Órale! A la familia Galán Galán se va el saludazo con gusto. También por acá nos dicen buenos días, Jinicuiles. Un saludo muy especial acá en La Joya, los escuchamos. Gracias a toda mi gente de La Joya. También por acá se va el saludo rápidamente para Uriel y Karen, de parte de su mamá, que nos están escuchando a todo volumen hasta La Progreso. ¡Saludos!
1: Saludos, saludos para Tacos Marquitos, en especial para Ñoño, para nuestra amiga Vicky, para Gloria y para todos, para Doña Mari, para todos los que nos están escuchando ahí en Tacos Marquitos. ¡Saludos!
0: Oye, también el saludo es para Doña Chepina y para su nieto, que nos andan escuchando. Saludos también por acá para mi gente de Tepetlán, que nos escuchen a todo volumen. Por ahí para Ana María Salas se va un gran saludo. Dice, buenos días, Jinicuiles. Saludos por acá para Lucio, que están cumpliendo 15 años de casados, de parte de su esposa Roxana. Ándale, pues, mira nomás.
1: Qué padre. Saludo también para toda la gente de acá de Cuacuatzintla, Veracruz, en especial para la princesa Reinita. Saludos, le mandamos un fuerte abrazo y feliz cumpleaños.
0: Hasta Cozautlán también una felicitación para Reina Guadalupe Martínez, de parte de su tío Reyes. Muchas felicidades, le mandamos un saludo muy especial. Dice por acá, saludos para Hanna, que salió muy bien en sus calificaciones, de parte de sus papás, que la quieren mucho. Le enviamos un gran saludo también y que siga así echándole ganas. Por acá también para Josué y a sus primos, que nos escuchan allá en Otilpan, donde manda el Patrón FM.
1: Saludos para Pati Carmen, ahí en la colonia Rafael Lucio. Saludos, buena vibra. Y también para nuestro amigo el ingeniero Diego, para el Tortugo y también para el Morro, para todos los que están ahí en la rectificadora, en la Rafael Lucio. ¡Saludos!
0: ¡Órale, Morro! ¡Échale ganas! Saludos también por acá rápidamente para Ian Omar y también para Suriel, quienes nos escuchan en Cuateplátanos. Hasta allá manda el Patrón FM.
1: Y recuerden que también ahí vamos a andar en el parque de Cuatepe, echando todo el cotorreo para toda la gente que se vaya acercando. Ahí vamos a estar en Cuatepe. Saludos.
0: Ahí en el mero parque Miguel Hidalgo se llama, ¿no?
1: Parque Miguel Hidalgo de Cuatepe.
0: Órale, pues, salud para León Santiago, que cumple 4 meses, de parte de sus hermanas Mía y Regina, que lo quieren mucho. Le enviamos un gran abrazo.
1: Saludos, saludos para el huérfano que se durmió anoche y que se cae.
0: Allá en Jico, allá en Jico. Se cayó.
1: Donde manda el patrón.
0: Saludos a toda mi gente de Jico, ojalá que todos estén bien por allá. Les enviamos un saludo. Y bueno, familia, les seguimos deseando a todos que disfruten sus vacaciones.
1: Échale muchas ganas.
0: Ya nomás les falta 1 mes para regresar a clases. Ahí nomás un mes, ¿verdad?
1: Ahí nomás, se va rápido.
0: Oye, pues les mandamos un saludo y ojalá de todo corazón deseamos que a ninguna mamá y a ningún papá les falte el dinero para poder comprar todos los útiles escolares.
1: Así es.
0: Ojalá que haya para que puedan surtirse todos. Les mandamos un gran saludo, la mejor de las vibras, para que puedan llenar a sus hijos con todos esos útiles que siempre nos piden.
1: ¡Vámonos!
0: ¡Salud por acá para, dice!
1: ¿Quién tenemos?
0: Ay, no me pusieron el nombre. No nos pusieron nombre, nada más nos pusieron felicitaciones para mi hija allá en Coatepec, que cumple 9 años, de su mamá desde Mexicali. Bueno, pues ahí está el saludo, no nos pusieron nombre, pero les mandamos un saludo muy especial. Dice Chimichurri, pregúntale a Copetes cuándo va al parque. ¿Cuándo vas?
1: ¿A dónde?
0: Al parque de Coatepec.
1: Ah, pues al rato vamos a estar allá echando cotorreo.
0: ¿A partir de qué hora?
1: A partir de las 5 de la tarde.
0: Ah, bueno, allá va a estar Copetes, señores. Ajá. Pásenla bien, cuídense mucho, pórtense mal para que los suenen.
1: ¡Adiós!
0: Ahí está el saludo para Vania Jacqueline Cadillo.
1: ¡Felicidades!
0: ¡Ándale!
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0: 10:18.
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0: Las 10 de la mañana con 23 minutos, mi gente, muy buenos días. Iniciamos las viejas del patrón 104.9 FM en esta mañana de sábado primero de agosto del 2026. Excelente inicio de sábado, excelente inicio de mes, familia. Oigan, llegamos al mes número 8 de este año y nos estamos ya enfilando para entrar ya en los meses más buenones del año, ¿a poco no? Ya se vienen los pozoles, la sopa azteca, los chiles en nogada. Y bueno, después se vienen las tamalizas. Se viene también que el dulce de calabaza, el jamoncillo. Chulada, vaya. No, ya se vienen los meses, que es pura comedera. Les enviamos un saludo, familia. Mi nombre es Irving Alcántara, el Chimichurri. Y aquí te acompaño hasta las 12 del día, ya sabes, poniéndole ambiente a las viejas del patrón. Es el 2288151049, nuestro WhatsApp oficial, cómo no. Para toda la raza patronera, les enviamos un saludo por acá para Pablo Ponce. Allá en la calle Madero, ahí anda la chamba saludando. El buen José Suárez, le enviamos un saludo hasta Villahermosa, Tabasco, donde manda el patrón. Saludos a mis amigos del Taller Landa. Ahí se va para el brócoli, cómo no, saludazos. A toda la familia Hernández Ortega y a toda la banda del Sux. Para mi compa Reyes también un gran saludo, cómo no. Órale pues. Oye, para mi gente de Naulinco que nos anda escribiendo, muchas gracias, saludos hasta Naulinco. ¡Ánimo! A todo el staff del Sonido La Bomba le mandamos un saludo. Al Vinagres Mayor. Ahí se va el saludo, que ya se están alistando para el jale, mis hermanos. Que caiga la moneda, éxito. Para toda la banda que anda chambeándole en este fin de semana, cómo no. Buenos días, ¿quién anda por acá? Nadie, suéltame otro audio, hola.
1: Hola, ¿qué tal, mi amigo Chimichurri? ¿Cómo andamos? Saluditos, como siempre, aquí
0: desde Mike.
1: New York City para el mundo. Ya saben, aquí manda el patrón 104.9 FM con su amigo Mike Contreras.
0: Saludito. Eso.
1: New York City para el mundo. Saluditos, amigo Chimichurri.
0: Ánimo, saludos, mi compa.
1: Súbele.
0: Súbale, mi buen Mike. Le mandamos un saludazo con mucho gusto, ya se la sabe. Oye, pues hay que ir a escuchar más música porque llega por acá la firma y nos cantarán la llamada. Así que súbele a las viejas del patrón.

0: 10:30.
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2: En un mundo que nos obliga a la prisa, el ruido y el automatismo, la oración nos devuelve la paz interior. Quien reza nunca está solo. La voz de Dios Padre, la luz del Evangelio de Jesucristo y la fortaleza del Espíritu Santo cambian los sentimientos de nuestro corazón antes de cambiar las circunstancias. Dedica hoy unos minutos al silencio. Habla con Jesús en la Eucaristía y lee algún pasaje del Evangelio para descubrir la voz de Dios y su amor. Todo Jesús por María, todo María para Jesús. Dios te bendice.
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0: Bueno, mi gente, ya solamente 20 minutos nos separan de las 11 de la mañana. 20 minutos para que nos den las 11 de la mañana. Yo sigo por acá con ustedes a través de las viejas del patrón 104.9 FM. Y es que estoy recibiendo los saludos que llegan a través del 2288-15-1049. Cómo no, un saludazo para toda mi gente patronera que nos envía su mensaje a través del 2288-15-1049. Hola, hola, buenos días.
1: Habla Andrés, Neta de Guadalupe, me encuentro por acá, en San Luis, Missouri, Estados Unidos. Quiero mandarle un saludo a mi esposa Laura, que se encuentra ella en el poder de chulería, que la quiero mucho y la extraño.
0: Casi no se escucha el audio, ¿verdad, compadre? No alcanzamos a escuchar bien lo que dice. Ojalá que lo pueda enviar de nuevo, que se haga ahí a un ladito, que no haya tanto ruido. Se escucha más el ruido de ahí de su chamba, yo creo, ¿ah? Órale, pues, saludos, nada más escuché que de Mesa de Guadalupe.
2: Chimichurris, chimichurris, no te aceleres mucho, no te aceleres mucho, que te debo los juguetes de diciembre del Día de Reyes.
0: No le hagas, y todavía debo lo del Buen Fin. Hombre, compadre, de veras que sí, ¿ah? Ánimo y buena vibra, compañeros. Saludos por acá para Miguel, para Alex, para el Chino, para Gerson, Barry, Godi, para Chimi y para la linda Lupita que nos escuchan allá en TDX. Les enviamos un gran saludo, ¿cómo no? También por acá se va el saludo para las chicas de Antojitos Dani que nos están escuchando. Ánimo hasta Cardel, manda el patrón FM para Doña Cata. Le mando un saludo también a Gladys, a Doña Mari, para Anita. Saludos, chicas. Que caiga la moneda. Vámonos con música, llega por acá Rigo Tobar y nos canta. Quizá, quizá, quizá.

0: 10:45.
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3: Muy buenos días, ya las 10:47.

0: Bueno, mi gente, pues ya solamente 6 minutos para que nos den las 11 de la mañana. 6 y nos dan las 11. Les enviamos saludos a todos los que sigan en sintonía con nosotros. Muchísimas gracias. Buenos días. ¿Quién por acá?
1: Chimichurri, chimichurri, muy buenos días. Excelente y bendecido inicio de mes. Por favor, cumplazos con algo de Los Acosta, Amor Imposible. Con saludos a mi esposa Blanquita Rodríguez, que aquí te estamos escuchando en la colonia Lagunilla, en donde manda el patrón, con Irving Alcántara, el Chimichurri, de parte de tu compa Miguelón.
0: ¿Qué onda, mi buen Miguelón? Saludazos para ti, para toda tu familia, como no. También por acá se va el saludo rápidamente para Liliana Bautista, de parte de su eterno enamorado, allá en Acatlán. Gracias, igualmente para ustedes, muchas bendiciones. Saludos por acá para mi gente de Carrizal, para el abuelito Ángel, que hoy sábado, dice, de parte de su nieta Naomi, Jonathan y Liam, que lo quieren mucho. Le mandamos un saludo muy especial. Dice, desde Monterrey, a mi abuelito en Carrizal, donde manda el patrón, saludos. Buena vibra para toda mi gente de Carrizal y hasta Monterrey se va el saludo. Para mi gente de Cárdenas, Tabasco, les enviamos también un gran saludo. Por acá se están reportando a través de nuestro WhatsApp, gracias. También para las trabajadoras de Antojitos Jade. Dice, no son los únicos, pero los mejores sí. Allá en Mesa de Guadalupe, les mandamos un saludo. Hasta la mesa manda el patrón FM, ¿cómo no? La buena vibra para toda mi gente de por allá. Vámonos a escuchar algo de Juan Gabriel. Llega por acá y nos va a cantar. He venido a pedirte perdón.

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1: Ya son las 11:09, mi gente. 11:09, le mandamos saludos por acá. Para todo el público que se sigue reportando con nosotros, el buen Roberto de Coatepec. Le mandamos un saludazo y la buena vibra, como no, hasta Cuate York manda el Patrón FM. Por acá también se va el saludo rápidamente. Para mi gente que nos está escuchando, dice en la zona de Volcancillo, Michimichurri, hasta aquí manda el Patrón FM. Saludos. Gracias y buena vibra, ¿eh? Ánimo, ¿qué nos dicen por acá? Buenos días.
2: Hola, buenos días. Quiero felicitar a mi hermano, que el martes cumple 6 años.
1: ¡Órale!
2: Pero mañana le vamos a hacer fiesta.
1: ¡Eso!
2: Que lo quiero mucho y que se la pase bonito. Gracias.
1: Por nada.
2: Aquí en Vista Hermosa manda el Patrón 104.9.
1: Muchas felicidades para tu hermano hasta Vista Hermosa. No, hombre, 6 añotes. Seguro va a estar buena la fiesta. Saludos especiales para Chabelita, para Quechito, Moñiño, Chimino Bebé y al tío Rocha. A mi compa Chucho Cuas y a la Pipa 290 les enviamos un saludo, mi hermano, que caiga la moneda. Ya se la sabe, para toda la raza que anda chambeándole, cómo no, muchos saludos, buenos días.
3: Buenos días, mi chimichurri, si me puedes complacer con la canción, la de Pancho Barraza, Mi Enemigo el Amor, solo para escucharla. Saluditos desde Plantetela. Y aquí manda el Patrón 104.9 FM con el chimichurri. Saluditos.
1: Gracias, muchos saludos también. Que tengan un excelente sábado. Ánimo y buena vibra. ¿Qué más nos dicen? Buenos días.
4: Hola, buenos días. Saludos de acá de Monterrey. A mi esposo Bartolo Martínez, mis hijos Gustavo Bello Baizabal, mi nieta Naomi, Kael, Jonathan y Lian. A mi papá Paco, en Jalapa mis hermanas. A mi hermano Armando Domínguez. En Carrizala, Paula Flores, La Chola. También en La Plan de Ayala. Quiero mandar saludos a mis suegras en Orina y mis sobrinos Yusiel y Edwin Martínez Herrera. De parte de Félix, por favor, ¿podría ponerme una canción que sería la de Juguito de Piña? Gracias. Y acá en Monterrey mandan Las Viejas del Patrón.
1: Órale, muchos saludos, familias, a Monterrey. Buena vibra para toda la gente que anda por allá, cómo no. Hola, hola, buenos días. ¿Quién
5: buenos
1: por acá?
5: Días, Michurri, buenos días. Un saludo para la flota de limpia pública de parte del Zorrillín, para el Loco, para el Kiko, para el maestro Fide, para toda la flota.
1: Órale, ya estás.
5: Saludos, por favor, un saludo. Y aquí manda el Patrón 104.9 con el chimichurri.
1: Gracias, mi compa Zorrillín, te mandamos un saludazo, mi hermano. La buena vibra. Andas allá del otro lado del charco, ¿va? Órale, compadre, saludos y que caigan los dólares. Ya dijo mi compa, dice por acá, buenos días, mi chimichurri, mándanos saludos para la conejita dulce de Coatepec. La más hermosa, por favor, dice, órale, saludos. También por acá, para mi gente de Cozotlán, para el compa Monaguillo, le mandamos un saludo. La buena vibra, ánimo. A toda la banda que le pega bonito el jale en este sabadito. Saludos para Timmy, que nos andan escuchando, la flota, ánimo. Órale pues, también por acá se va el saludo para todos los albañiles que andan chambeándole en esta mañana, nos dicen por aquí, aquí manda el Patrón. Saludos también para el taxista 499 de Cardel que nos trae a todo volumen. Que caiga la moneda, mi compa, vámonos con música. Una chica está llorando, trépale.

0: 11:15.
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0: Las 11 de la mañana ya con 23 minutos, mi gente, 11 con 23. Son las viejas del patrón 104.9 FM en esta mañana. Todavía es mañana, oiga. En este sabadito primero de agosto le enviamos un saludo bien especial para todos aquellos que disfrutan de la buena programación. En las viejas del patrón 104.9 FM. ¿Qué nos dicen por acá? Buenos días.
1: Buenos días, Chimichurris. ¿Podrías poner la canción de Le canto a las gordas de Diego Domínguez, por favor? Gracias. Que tengas buen día. Saludos. Aquí llama del patrón 104.9. Con las hijas del patrón, con el Chimichurris.
0: Muchas gracias. Súbale, le mandamos saludos, señora. Que tenga bonito sábado. ¿Cómo no? Buenos días.
2: Chimichurris. Oye, pero déjame hacerme una melodía, por favor. Una de Camilo Sesto, se llama Fresa Salvaje. Aquí nomás para escuchar, recordar, estoy escuchando aquí en Ciudad Cardel, donde manda el patrón 104.9.
0: Órale, mi compa, ya estás. Gracias. Saludos hasta Cardel, cómo no. Para toda esa gente que siempre anda por allá, la escucha, les enviamos un gran saludo.
3: Asunción.
0: Y la buena vibra para todo mi público que anda por allá. Buenos días.
4: Buenos días, el patrón. Hablo Andrés de Mesa de Guadalupe. Me encuentro por acá en San Luis, Missouri, Estados Unidos. Quiero mandarle un saludito a mi pareja Laura, que se encuentra en Monteverde, Chivería. Aquí manda el patrón 104.9 FM. Me puedes complacer con una rola romántica. Súbele, súbele.
0: Órale, mi compa, ahora sí ya se escuchó bien tu audio. Muchas gracias por repetirlo. Ahí está el saludo para tu esposa, cómo no. Y para ti también te enviamos un gran saludo, mi amigo. Ánimo y buena vibra. Por acá mandamos otro saludo para Leopoldo Quesada. Hasta Buenavista de parte de Antonio. Ahí nos andan escuchando. Les mandamos un saludo. Y deseándoles también un excelente sábado, mis amigos. Para toda esa flota que anda por acá reportándose. ¡Buenos días! ¡Qué rollazo!
5: Saludándote el Guarach Veloz desde el Puerto Jarocho. Mi hermano, no sé si se pueda la de ayer preguntaron por ti, por favor, para escucharla acá en la portable. Y es un gustazo escucharte en las mañanas.
0: Gracias, mi hermano.
5: Bendiciones, éxito y un fuerte abrazo, mi hermano.
0: Gracias.
5: Y ya te la sabes que aquí en el puerto solamente manda el patrón 104.9 con el Chimichurri. Pendiente.
0: ¿No? Pendiente, mi compa, cómo no, el Guarache.
3: Ya la ve.
0: El Guarache. Le mandamos un saludazo con mucho gusto, ¿eh? A toda la banda que anda por allá. Ánimo, mi hermano. Gusto también saludarte. Que caiga la moneda hasta el puerto cachondo. Vámonos a escuchar música, mi gente. Ya los vamos a empezar a complacer ahora sí. Vámonos con esta listita que tenemos ya lista. En las viejas del patrón.

0: 11:30.
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2: Vivimos momentos en los que con facilidad nos dejamos llevar por el desaliento o indiferencia. El discípulo, el seguidor de Jesús, es un hombre y mujer de esperanza. No permitamos que las malas noticias apaguen nuestra confianza. Cristo ha vencido al pecado y a la muerte. Él vive con nosotros y nos fortalece con su luz y con su amor. Que hoy nuestras palabras y acciones sean motivo para perseverar en nuestra lucha a favor del bien, la justicia y la verdad. Todo a Jesús por María, todo a María para Jesús. Dios te bendice.

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Bueno, mi gente, ya solamente 20 minutos para que nos dé el mediodía. 20 minutos y nos dan las 12. Saludando a todo nuestro público que anda por acá disfrutando la mañana. Oiga, un saludo para el Mega y el buen Gaudencio que andan del lado 5. Le mandamos un saludo también por acá rápidamente para el buen amigo Goyo. Y para todos los cholines del compa Maseco, les mandamos un saludazo, mis amigos. Se va también para la familia Esteves Villamil, que nos escuchan desde Villahermosa, Tabasco. Se encuentran lavando ropa, todo volumen por allá en Villahermosa, manda el patrón. Les mandamos un gran saludo, familia, gracias por escucharnos. Y hay que echarle a todo a la lavada, ¿eh? Saludos también para Jorgito, que cumple años mañana, de parte de sus hermanas, Elvia y Janet Ramírez, hasta la mesa de Guadalupe. Muchas felicidades a Jorgito, que nos guarde pastel. Dice Chimichurri, vente a la playa de Chachalacas, a la mojarra más grande del mundo. Chulada, mi hermano, ¿cómo nos caería ahorita una mojarra al mojo de ajo? Ay, ay, ay, con una cheve, pero bien elodia. Chulada, mis amigos, muchos saludos. Ya son las 11, casi con 42 minutos, vámonos con música. Llega Grupo Audaz, le cantan a las...

0: 11:45.
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1: 11:52.

Pero qué buenas están estas viejas, señoras y señores. Saludos rápidamente por acá para el pequeño Mario Capibara, que hoy cumple 7 añotes. Muchas felicidades, le enviamos un abrazo muy especial. También por acá se va el saludo. Dice por acá, ¿qué tal, Chimichurri? Buenos días, mándanos saludos. Bueno, pues ahí está, no nos pusieron pa' quién, ¿verdad? Órale pues, por acá se va el saludo rápidamente. Dice, para todos los que están chambeando en la obra, saludos. Por acá se va el saludo para Miguel, de parte de su esposa, que mañana es su cumpleaños. Bueno, pues ahí está, de parte de sus hijos José Miguel y Christopher, muchas bendiciones, dice, felicidades. También por acá se va el saludo para nuestro compa Mario, desde Villahermosa, saludazos a toda la banda que anda por allá. Señor Tino, alias Chuflis, hoy es su cumpleaños, hasta Tlaltetela nos escucha, muchas felicidades. Saludos para Miguel Ángel, para Lucy, José Miguel y Valeria, de parte de Mari, que nos están escuchando. Órale pues, ya nos vamos, familia, deseando que tengan una excelente tarde. Yo soy el Chimichurri. Me parece que ahorita llega el compa Pollo. Me parece, no estoy seguro, pero creo que sí. Llega el compa Pollo ahorita a las 12 grandes del patrón. Así que familia, cuídense mucho. Disfruten de sus vacaciones y de su fin de semana. Pásenla bien y hasta la próxima. Gracias.

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ciudad de Jalapa, Veracruz, México. Señoras y señores, ¿cómo están? Arrancamos el mes de agosto, sábado multifin de semana, desde luego, con este primer día increíble, rico, calorcito que tenemos aquí en la capital del estado de Veracruz. Quédate conmigo porque a partir de ese momento haremos el recorrido por las 12 grandes, las más perronas del 104.9. Aquí iniciamos.

0: en este multifin de semana. Te acabo de presentar en el lugar número 11 esta semana, Cada Vez Me Gustas Más, a cargo de Grupo Frontera y Alejandro Fernández. Iniciamos con Diana Reyes, querida socia, que esta semana está ingresando a las 12 grandes, las más perronas. Tiene movimiento, desde luego hay algunos temas que prácticamente se están despidiendo o definitivamente desaparecieron, unos más que están ingresando y poco a poco los iremos conociendo. Hablemos ahora sobre una mujer preciosa, hermosa, que desde luego corre en sus venas, pues nada más y nada menos que sangre de artista. Así es, hija de Gustavo Adolfo y Priscila, Gustavo Adolfo, el temerario, desde luego, y Priscila, ¿se acuerdan de esta excelente cantante, Priscila y sus balas de plata? Bueno, pues Sara Ángel es su hija y está lanzando su primer disco que incluye 8 temas inspirados en el amor y desamor. De hecho, ya habíamos escuchado Hoy Te Saco de Mi Vida a dueto, desde luego, apareciendo también con su papá, Tu Infame Engaño. Y ahora escucharemos lo más nuevo, una razón para odiarte, sencillo que permite al público conocer la faceta más íntima de esta cantante. Desde luego, esta canción habla sobre el desamor, una razón para odiarte, que nace de una reflexión poco común, la dificultad de superar una relación cuando no existió una traición o un villano de por medio. ¿Te imaginas? Así que escucha, esta es la propuesta musical de esta semana.
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2: Vámonos con un lanzamiento que marca el regreso de la hermosísima Lucero, la novia de América. Lucero regresa con este concepto de mariachi, con ese tema que se llama Fuertes Declaraciones. Así que disfrútalo. Lanzamiento de la semana.

0: Jonas.
1: Acabo de escuchar lanzamiento de la semana a cargo de Lucero, se llama Fuertes Declaraciones. Anteriormente escuchaste Cariñito a cargo de Grupo Clasificado y Los Buitres en la posición número 9 y Difícil con el tema de Raúl Beltrán en la posición número 10. La semana pasada estaba en el lugar número 5, bueno, prácticamente está regresando 5 posiciones. Quien sigue avanzando y ahora se encuentra ya en la posición número 8 es nada más y nada menos que esta hermosa, preciosa y excelente intérprete, Yuridia. Eres mi nada. ¿En qué lugar la encontramos?
2: Número

0: Dolor, ahí está Yuridia. Eres mi nada. Algo así como amigos con derecho, ¿no? ¿Cómo sería? Eres mi nada, la propuesta. No, mentira, es la posición número 8. Vamos ahora sí con una propuesta que ha generado como que una inconformidad, tal vez sería, ¿no? Una discusión en las redes sociales, porque lanzaron el tema con el título de Moreno, ¿ah? Moreno. Y ya hicieron una nota aclaratoria de este gran error. Es Germán Montero. Germán Montero es el que canta la canción. Y muchas redes estaban presentándolo como Germán Moreno. De hecho, llegó aquí a Oliva Radio el tema presentado como Germán Moreno. Ya lo checamos y no es Germán Montero, el artista que interpreta La Cama Helada. Este es el sencillo de este gran cantante mexicano de música regional, Germán Montero, que forma parte de su lanzamiento de este gran concepto. Así que disfrútalo.
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interesante todo lo que te estoy presentando. Los lanzamientos, desde luego. Y nos vamos con la posición número 7, donde encontramos a Los Invasores de Nuevo León. Eso se llama Nomás Los Recuerdos, ingresando esta semana.

escuchar pertenece a la arrolladora, se llama Si las miradas mataran. Esta semana en el track número 6, Los Invasores de Nuevo León, nomás los recuerdos. Muy bien, oiga, le mando un saludo muy especial para Adri Flores, que ya está en la sintonía. Adri, ¿cómo estás? Muy buenas tardes. A través del Patrón 104.9 te mandamos un saludo. ¡Saludos a la chica de fuego! Guapísima Moni, Moni Camacho, le mandamos un saludo a la gente hermosa que nos sintoniza allá en Coatepec. Enviamos un saludo muy, muy especial. Gracias. Por acá nos llega un mensaje. Están escuchando y disfrutando. Por favor, mándale saludos a Tere Grajales Vázquez. Te sintoniza en este momento en Actopan, Veracruz, de parte de su sobrina, La Cuata, que le manda saludos especiales. Muchas gracias que se reportan con nosotros a través del WhatsApp 2288151049. Gracias. Saludos, Moni. Que tengas maravilloso día. Por acá recibo más mensajes. Saludos muy especiales para ¿dónde está? Para mi buen amigo Astro. Le mandamos un saludo también a Ana Ortega y a toda su familia, disfrutando de la programación. Gracias a Karina Contreras también en el puerto de Veracruz. Le mandamos un saludo muy especial a Aide Velázquez. Le mando saludos, y a su mami, la Güera. ¿Cómo estás, Aide? Saludos muy especiales, Güera, hasta Tamarindo, donde manda el Patrón FM. Le mando saludos a mi buen amigo DJ Fer, que por cierto está de manteles largos. Le mandamos un saludo a toda mi gente allá en Coatepec, un excelente DJ. Así que va a sacar las chelas, dice, este fin de semana. Es su cumpleaños. Le mandamos un saludo a Angélica Tiburcio, también disfrutando de la programación 104.9 FM. Vámonos con el siguiente track y desde luego con la propuesta musical de esta semana. Cuando el amor llega a tu vida y en verdad quedas embelesado, esa admiración absoluta de un hombre hacia una mujer que ama, a quien percibe como un ser extraordinario, capaz de transformar por completo su vida y sus sentimientos al grado de pensar que con esa mujer, con esas virtudes, solo podría venir desde otro planeta. Es lo más nuevo de Pedro Fernández, De Otro Planeta. Escúchala, la propuesta musical de la semana.

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1: La propuesta musical de la semana que te presento corre a cargo de Julión Álvarez y su norteño banda. Escúchala, se llama Llévala a la Luna.
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0: correcto, son las más perronas del 104.9. Lugar número 2, Los Dedos Negros. Esto de talentoso agrupación con presión alta está llegando a los primeros lugares esta semana. Ya lo escuchas, nada más y nada menos que presión alta. Muy bien, le mando un saludo muy especial para Vianey. Le mandamos un gran abrazo y desde luego disfrutando de la programación, dice aquí en Coatepec, que manda el Patrón FM. Gracias, Vianey. Hermosa, saludos muy especiales también para Angie Martínez. Angie, ¿cómo estás? Saludos, ya estoy de regreso, efectivamente. Gracias, Angie, te mando un gran abrazo para ti, para toda tu hermosa familia que todos los días nos está escuchando. Gracias. Saludos a mis amigos, dicen, de Tlaxcoyan. Mándale saludos a la Barbie, dice, saludos muy especiales. Y a todo el equipo de cabina, saludos a Elizabeth Ramírez y su... ¿qué? En la Gutiérrez Zamora, allá por 20 de noviembre. Saludos, ¿eh? Bueno, ahí está el saludo con apoyo para todos los cuatro fantásticos. Aquí en la rectificación de motores, escuchamos en el taller TDX. Ah, perfecto, los cuatro fantásticos, ¿eh? De rectificación de motores. En el taller TDX les mandamos un saludo. Tenemos propuesta musical de la semana, corre cargo de Raimi Valenzuela. Y la firma se llama Necesito un amor.
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1: Y ahora, mi gente, la más perrona, la más brava de todas, la posición más anhelada.
2: Ladies and gentlemen. 1, 2, 1, 2.

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1: Es correcto, las más perronas. Con eso cerramos en el lugar número uno. Guardianes del amor y Bronco. Amor se escribe con llanto. Bueno, muy bien. Nos vamos deseando que tengan un excelente, excelente inicio de mes. Prepárense porque me quedo con DJ Chupón, Master Mix, en las mezclas del Patrón 104.9, que ya se encuentra completamente listo para llevarte lo mejor de la música mezclada. Para despedirnos, nos vamos con la propuesta musical de la semana. Muchas gracias a toda la gente hermosa que me escucha o solicitaba el tema o solicita el tema de La Desilusión. ¿Se acuerdan de esa canción? Bueno, ahora les voy a presentar el segundo tema de Federico Ríos, el Compa Pollo, junto con Flor y Amor Joven. Eso se llama Amor Mágico. La propuesta musical de la semana, escúchala.
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1: Mensaje del arzobispo Jorge Carlos Patrón Wong.
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6: ¡Señoras y señores! ¡Chupo! ¿Cómo estás, Chupo? ¡Buena tarde! Fíjense por acá, saludad a toda la banda. ¿Cómo estás, Chupo?
7: Bien, bien, bien. Un poco de calor, amigo. De
6: un poco, yo digo que bastante, ¿eh? ¿Eh? Qué bárbaro.
7: Saca el agua, amigo.
6: Mira, yo me traje mi botella de agua mineral, dije, de 4 litros. Ah, no, es de litro y medio, ¿no?
7: Litro y medio.
6: Nada, falta el whisky, mano.
7: Sí. Échale limón y sal.
6: Dice Chupón, sí, claro. Mi querido Chupón, ¿cómo te encontramos en las redes sociales para saludarte, para contratarte? Cuéntame.
7: Aparezco como Chupón Master Mix en todas las redes sociales, Facebook, mi canal de YouTube, Instagram y TikTok.
6: Perfecto. Para que lo sigan, para que le pidan rolas, mezcladas, memorias, USB. Ah, no, no. Oye, tenemos saludos y vamos a ver qué dice el público, qué rolas quieren escuchar. Mándale saludos al Winnie, al Chino, al Betito, al Bodoque, al Roxy, al Cookies, a Don Suegro, de su amigo el Zombie, del grupo de taxistas, dice Princesas del Asfalto del Puerto de Veracruz. Aquí en Veracruz manda el patrón FM, le mandó un saludo, dice, échale, DJ Chupón. Saludos hasta el puerto de Veracruz. Saludos a la familia Hernández Ortega. Mándale saludos a mis sobrinos y nietos que te escuchan en Coapexpan de parte del Ranger. Saludos, buena tarde, salúdame a mi sobrino Mario Capibarita, que está cumpliendo 7 años, que te vamos escuchando en el patrón. 7 añitos, le mandamos un saludo, las mañanitas. Al Capibarita, al buen Mario. El pequeño de 7 años, le mandamos un saludo bien especial, ¿eh? Saludos, dice, con las mezclas del patrón DJ Chupón, que baile, eso, de eso se trata, que baile. Saludos para el Caspa, el Giovanni, el DNK, que te escuchamos en Actopan, Veracruz, donde manda el patrón FM. Buenas tardes, buenos días, buenas noches.
8: Pollo, Federico Ríos.
6: ¿Qué pasó?
8: Eso sí no te la conocía.
6: Ah, ya ves, cómo no. Ya sabes, ¿eh? Saludos muy especiales para los cuatro fantásticos. Les mandamos un saludo. Buenas tardes.
9: Buenos días.
6: Buenos días, buenas tardes.
9: Una canción.
6: ¿Qué canción quieres?
9: Tú me La de Bragancia. Llama El Mundo de los Dos.
6: Bueno, ahorita te la buscamos con todo gusto. Buenas tardes.
10: Hola, compa Pollo, buenas tardes. Yo reto de Chupón con la cumbia de la cumbita con Grupo Quintana. Aquí manda el patrón 104.3 con mi amigo, con Papollito. Ya los teníamos porque además se quedaba Chimichurri a las 10 de la mañana.
6: Eso, cómo no, ahí estaba el Chimichurri desde tempranito. Buenas.
11: Hola, mi querido Pollo.
6: ¿Qué pasó, mi hermano?
11: Aquí un saludito aquí para el maestro Carlos, para el maestro Amadeus, para el Guillo, para Víctor, para la muerte. Te estamos escuchando aquí en Los Cabos, Baja California.
6: ¡Órale!
11: Veracruz, me llamo Juan.
6: Juan, saludos.
11: Hay un pueblito que se llama Coatepe, cerquita de Jalapa, ya es sabes, correcto. El hermosísimo pueblo. Y pues por ahí una rolita, hay una rolita que nos ponga mi llave aquí en Los Cabos, Baja California.
6: California.
11: Y aquí en Los Cabos manda el patrón 104.9 FM. Gracias, mi pollo.
6: Saludos.
11: Y saca las chelas.
6: Saca las chelas, mi querido Juan. Te mandamos un gran abrazo, cómo no, estás muy lejos, pero cerca a través de la radio, ¿eh? Aquí en Jalapa, Veracruz y en Coatepec está, mira, cielo despejado, calorcito rico, hasta California. Te mandamos un saludo, ¿eh, amigo? Saludos a Palmasola, dice, te estamos escuchando José Luis Sánchez y el Tacuba Domínguez desde Palmasola, donde manda el patrón FM. Saludos a DJ Chupón, te estamos escuchando en Tomatlán. Saludos, mi Chupón, aquí en Tomatlán, en la panadería La Moranita. Te mandan saludos,
12: gracias,
6: ¿eh?
12: Gracias.
6: Te manden pan, ¿no?
12: Te manden pan.
6: Muy lejos. Desde Tomatlán, saludos a DJ Chupón, aquí te estamos escuchando. Que mezcles algo del Chombo. ¿Quieren algo del Chombo? ¿Cómo ves?
12: Va.
6: Los cuentos de la cricta. Dijeran por ahí, la cricta. Buenas tardes.
13: Muy buenas tardes, compa.
6: ¿Qué pasó?
13: Muy buenas tardes, compa Pollo. Retamos a DJ Chupón con algo de Nelson Cancela.
6: Hola.
13: Mocuela.
6: Hola.
13: Y Hugo Ruiz.
6: Hola.
13: Y aquí escuchamos del otro lado del charco, aquí en Florida. Estamos escuchando a DJ Chupón.
6: Eso.
13: En el 104.9 con el compa Pollo.
6: Eso, mi hermano. Desde Florida, United States of America, le mandamos un saludo. Oh, pues ya para qué les digo, ¿qué tal el calorcito? Buenas tardes.
14: ¿Qué tal, compa Pollo?
6: ¿Qué pasó? Buenas tardes.
14: Saludos desde la colonia Niños Héroes. Habla el buen Manzano.
6: ¡Manzano!
14: Para pedirle a DJ Chupón que me ponga unas mezclas de sonidero o la canción de la cumbia de los caballos. Saludos para mi madre y bendiciones. Se llama Irma.
6: Irma, tu mami Irma, le mandamos un saludo. Señora, ¿cómo está? Buena tarde. Le mandamos un saludo. Saludos, que tenga bonito día. Algo sonidero, ¿eh? Ahorita te la ponemos. Saludos a Leo, a Juan, de parte de su patrón, el tío Kobe. Dice, esperamos el cartoncito de chelas. Ay, que sean ampollentitas, carnal. Para que no se enfríen. Para que no se calienten y se mantengan frías. A la chica de fuego. Le mandamos un saludo a la chica de fuego. A DJ Chufo, le mandamos un saludo. Desde el puerto de Veracruz, mi pollo, te estoy escuchando. Saludos a la cuñada Mari Carmen. Le mandan saludos especiales, para sus hermanos DJ Chufo y su hermana, la chica de fuego. Mi pollo, último mensaje, nos vamos a más música. Salúdame al niño Rafita Marín, al señor Cecilio Marín, a la señora Elodia González, en la colonia Lomas del Seminario, de parte de la familia Marín Romero, aquí en Jalapa, Veracruz, y también para todos los amigos que te escuchan en San Gabriel, Chilac, Puebla. Chupón, permíteme, voy al corte mientras Chupón se prepara.

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2: Ahora me las pides, ahora qué pasó. Bueno, sí, reta a Díaz Yubón. Tenemos retos, mi querido Yubón. Por acá llegan mensajes al WhatsApp. WhatsApp. Buenas tardes.
3: Buenas tardes, mi compa Pollo. Hola, Marcelo. Oye,
2: ¿qué pasó, Marcelo?
3: DJ Chupón con una mezcla. Una mezcla del ¿qué? General. Ajá. O de la cripta. Si oye, es que pusimos. Se puede. Saludos, compa Pollo, a ti y al DJ Chupón. ¡Súbele!
2: ¡Súbele! Ahí está. Bueno, saludos muy especiales. Dice, dile a Chupón que ponga la cumbia del ferrocarril. Ah, ¿quieren sonidero? ¿Cómo ves, mi querido Chupón? La cumbia del ferrocarril. Mix. Buenas tardes. ¿Quién nos escribe? ¿Quién nos manda? Saludos.
4: Buenos días, buenas tardes, buenas noches, compa Pollo. Saludos, de favor, aquí para la banda de la crecería de la esquina que domina. Con las mezclas con el número uno, DJ Chupón. Algo sonidero con los temas Déjeme Vivir en Paz y Óyeme de Jeremy Oficial. Andamos aquí dándole duro y macizo en la capital del botín, tierra del calzado y de la cantada. Y recuerda, súbele con el número uno, DJ Chupón y Federico Ríos, el compa Pollo, de parte de Alex Fernández. Gracias.
2: Saludos, saludos a Alex Fernández. Chido, carnal, ¿eh? Algo sonidero, ¿cómo ves, Chupón? Saludos a José Espinosa en Puente Moreno, Veracruz. Dedícale una rola de los ochentas. Música de los ochentas. Aquí en el puerto de Veracruz manda. Ah, no, hasta Veracruz dice. En Puente Moreno. Ah, pues sí, en el puerto, ¿va? Saludos, dice. ¿Puedes mezclar una de Tatiana dedicada a DJ Chufo y a DJ Lalito? Ah, ¿cómo no? Al buen DJ Lalito le mandamos un saludo, ¿eh? Nos vemos pronto, Lalito, ¿eh? No se te olvide que tienes una cita ya en el programa. Saludos a DJ Chufo, también le mandamos un saludo. Tatiana, algo de Tatiana, ¿cómo ves? Pues ahorita que mezcles ochentas, ¿no?
5: Ándale, ándale.
2: Algo de... Ponme la canción de Un Lobo en la Noche. No. ¿Sí? O Peligro en el Elevador. Oye, algo de la... Chica de... No, esa está muy romántica. Dice, Tropa Vallenata. Algo de la Tropa Vallenata. Deja anotarlo. Tropa Vallenata. ¿Cómo ves? Oye, Chupón, cuéntame, ¿qué mix tienes para el público patronero para que lo pueda estar escuchando? Cuéntame.
6: Esta semana subimos un set de música electrónica de los años 2000, así que lo pueden descargar en mi fanpage, que es Chupón Master Mix, y en mi canal de YouTube, ya está en línea.
2: Perfecto, ahí nada más, ¿eh? Dice Pollito, chile con huevo. No, más al rato, hombre. Sí, ¿no? Hay que convencer a Chupón. Chile con huevo, chile. Más a ratito.
5: Hambre,
2: no, pero sí, ¿no? ¿Sí te aventarías un chile con huevo?
5: Vamos a revisarlo.
2: Saludos. Oye, le mando saludos a mi buen amigo Alan. Le mando saludos a mi gerente. Saludos a Alan, mi hermano Alan Hernández. Le mandamos un saludo bien especial. Por cierto, le mando saludos a su hijo que está cumpliendo años el día de hoy. Le mandamos un saludo bien especial a Emi, que está cumpliendo años el día de hoy. Emi, un abrazo de parte de tu papi, que te quiere muchísimo, que eres su gran orgullo, ¿eh? Es un buen jugador de fútbol, el buen Emi, ¿eh? Lo hemos visto. Porterazo también. Y excelente jugador, el buen Emi. Le mandamos un saludo bien especial de parte de su papi, nuestro buen amigo Alan Hernández. ¡Felicidades, Emi! Pásatela bonito, ¿eh? Que tu papá te lleve a comer un helado, que te compre todo lo que quieres. Otro mensaje dice, Pollo, regálame la mezcla del Chombo. Vengo en carretera bailando, dice, los temazos de mi época. Voy llegando a Naolinco. Ok, déjame checar ahorita que me autorice Chupón, porque Chupón se enoja. Se enoja. Buenas tardes.
7: ¿Qué pasó,
2: mi hermano?
7: DJ Chupón, lo retamos con algo de Quebradita.
2: Quebradita.
7: De Banda Maguey.
2: Órale, cómo no. Quebradita de Banda Maguey. Órale, ya estás. Saludos, Tropa Vallenata con los Combo Locos. Con los Combo Locos. ¿Qué es eso? Tú debes de saber, ¿no? Tú eres el DJ.
5: Ah, sí, pero es DJ, seguro.
8: Hola.
2: Hola, hola.
8: Mi buen Pollo.
2: ¿Qué pasó, mi hermano?
8: Que yo reto al DJ Chupón con música electrónica, pues, de los 90. Música electrónica de los 90 para escucharla acá en la colonia José Vasconcelos.
2: Órale.
8: Donde manda el patrón 104.9 FM. Saludos para todo el auditoría. Patronera.
2: Eso, ¿cómo no?
9: Bye. Buenas tardes, pollito. Buenas tardes. Compláceme, por favor, con una mezcla donde venga la canción de Yosimar y su grupo Jambú, la de Con la misma moneda. Aquí, por favor, manda el patrón 104.9 FM con las mezclas de DJ
2: Chupón, Master Mix. Se le cortó, se le acabó un saldo. Saludos a la señora Brígida de parte de su adorado esposo que la ama. Aquí en Antón Lizardo, donde manda el patrón FM, le mandamos un saludo. Señora Brígida, saludos. Saludos de parte de su querido esposo que la ama, que la adora, que le da masaje en los pies, que la recibe con un ramo de flores. Dice que Chupón se aviente chile con mole y pozole. Ah, no, ese ya es de otro nivel. Ese ya está, ya, no, nada más chile con huevo, pero ya, no, ya. Mole con pozo, no, ese ya es otro nivel, carnal, ya es otro grado. Buena tarde.
10: Hola, DJ Chupón y el Pollo. Saludos de Lerdo de Tejada, Veracruz, en la colonia del Zacatal. Hay unas mezclas de Oscar de León.
2: Salsa.
10: O música salsa clásica.
2: Hola.
10: Aquí elaborando los mejores bolobanes del Lerdo de Tejada. Tómale. Con el amigo El Verde.
2: ¡Verde! ¡Saca los bolobanes, mijo! ¡Hola, papi! ¡Los bolobanes! ¡Buenas tardes!
11: ¡Pollo!
2: ¿Qué
11: pollo.
2: ¿Qué pasó?
11: Retamos al DJ Chupón con algo de los 70, 80 y 90. Algo de música retro.
2: ¡Órale, va! ¡Cómo no! ¡Ahí está todo solicitado! Regreso con DJ Chupón después de la pausa.

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0: son 26 grados centígrados la temperatura que tenemos el día de hoy. No, pues sí está caluroso. Habían dicho que iba a llover, ¿no? ¿Qué sugieres para refrescar el cuerpo, mi querido Chupón? Pues aparte de comerse una paleta de hielo.
1: ¡No, como quitarse la ropa, no!
0: O sea, imagínate que van en el camión, en el taxi, se van a quitar la ropa. ¡No!
2: No, se van a quitar con una sábana o algo así.
1: ¡Ya, una sábana!
0: Mejor en casita pueden también volver a escuchar tu música. Si ingresan a qué página, ¿dónde tienes los sets mezclados? Cuéntamelo.
2: Esta semana subimos un set mezclado totalmente de música electrónica de los años 2000. Está en mi canal de YouTube y en mi página de Facebook. Me encuentras como Chupón Master Mix.
0: Chupón Master Mix, así nada más. Así Chupón nada más. Master Mix.
2: Así es.
0: Chupón separado. Master Mix.
2: Chupón separado, Master Mix.
0: Ah, perfecto. En Facebook y en YouTube.
2: Y en mi canal de YouTube.
0: De YouTube. Por cierto, estaba checando tu YouTube. Tu YouTube. Tu publicación en YouTube. Tu publicación. Y chido el set, mano. Se oye súper bien, ¿eh? Bien mezclado, buen volumen. Chida las rolas, bien, ¿eh? Muy bien por ti, mi querido Chupón, ¿eh? Como siempre, un profesional. ¿Cómo anda tu agenda, Chupón? Cuéntame.
2: El día de hoy tenemos un cumpleaños. Ya, obviamente, ya un poco más tarde. Empezamos a las 10 de la noche. Va a ser aquí por la zona de las trancas. Ah, entonces, ahorita venimos un poquito más ligerones. Ya al rato de bañarse, cambiarse y fuga.
0: Oye, Chupón, yo no entiendo cómo es tu vida, porque todo el tiempo estás trabajando. Te vemos que publica saliendo de la chamba, 6 de la mañana, está el amanecer. Y al rato te vemos que ya estás chambeando en una boda, en unos 15. ¿Cómo le haces, Chupón?
2: Sí, hoy salimos del antro a... Bueno, llegué a la casa, a su casa, como a las 6:30, 6:15 de la mañana.
0: Sí, sí, vi tu publicación. Dije, no manches, Chupón. ¿A qué horas duermes?
2: Y dormí un ratito, como 3 horas, y de ahí me vino para acá.
0: Eso es ser profesional. Bien, te felicito, mi querido Chupón Master Mix. ¿Quieren contratar a Chupón? Comuníquense a su WhatsApp. ¿Cuál es tu WhatsApp, Chupón?
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2: fiestas patronales, hacemos presentaciones en antros,
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2: Si me contratan totalmente, va mi amigo Federico a conducir el evento.
0: Sí, voy a ir vestido.

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0: Perfecto. Oye, Chupón, tenemos más mensajes del auditorio. A ver qué quiere el público patronero. Buenas tardes.
2: Buenas tardes, Pollito. Reto al DJ con el Gran Marino de Los Audaces, dedicada especialmente para mi hermano José Luis, a Yolanda León, que están escuchando en Tlaltetela, donde manda el patrón 104.9.
0: Eso, cómo no, ahí está algo de Los Audaces. Saludos, ponme la canción de DJ Chupón, la mezcla de Otra Como Tú de Junior Clan. Algo de Junior Clan, ¿cómo ves? Sí, ¿no? Estaría bien. Saludos, algo tropicalón. Aquí en Ciudad del Carmen, manda el patrón FM. A todo volumen, DJ Chupón. Saludos, compa Pollo, el locutor, the best locutor. Saludos, yo the best of the best. En Ciudad del Carmen dice, saludos, aquí te estamos escuchando en Campeche. Algo de duranguense, déjame notarlo. Duranguense. Ok, están pidiendo quebradita, duranguense.

0: retro, este, oldies.
1: ¿Cuál nos aventamos?
0: Salsita, ¿no? Estaría salsa. Bien, ¿cómo ves? Va. Dice, buena tarde.
2: DJ Chupón con chile con huevo.
0: ¡Chile con huevo! No, a ratito, sí, a ratito, sí.
1: Hambre, pero
0: ya está bien. Al ratito. Isabel Rivera Báez en Vista Hermosa, municipio de Actopa, Veracruz. Le estamos escuchando. Saludos, mi gente de Vista Hermosa. Y a Isabel Rivera le mandamos un saludo. Algo de hip hop, viejito. Dice por acá este mensaje. Hip hop, ¿cómo qué sería hip hop? Ok. Buena tarde.
3: Hola, mi buen pollo. Buenas tardes. Buenas tardes. Y buenas tardes, DJ Chupón. Retamos a DJ Chupón con unas mezclas de reggaetón, algo de Don Omar. Aquí en Toluca manda el patrón 104.9 FM. ¡Súbele!
0: Dale, all reggaetón, algo de all reggaetón. Saludos, dice mi pollo. Fíjate que aquí estamos a 32. Sensación térmica. Ah, la vida en el puerto de Veracruz. No me voy para allá, ¿eh? Saludos. Dice, ¿qué pasó con mi canción de Tatiana? Ah, sí, es cierto. Saludos, ahorita te ponemos algo de Tatiana para que no se me derrita mi gente del puerto de Veracruz. Dice, saludos mi pollo, buena tarde, DJ Chupón. Saludos, los sintonizo en mi unidad. Dice, aquí sacando que caiga la moneda, dijera el Chimi, desde Cosautlán de Carvajal. Aquí manda el patrón, dice, mira, también piden reggaetón, all reggaetón. Chupón. Saludos a mi gente de Cosautlán. Que caiga la moneda, que Dios te bendiga. Mucho pasaje, mi hermano, mucho pasaje. Que te caiga, que pague bonito, buena tarde.
4: Compa Pollo, saludos desde Hamilton, Illinois.
0: Compa
4: Pollo,
0: ¿qué pasó, mi hermano?
4: Saludos al DJ Chupón. Que ponga un set de Cumbia Kings. Saludos desde Hamilton, Illinois.
0: A los Cumbia Kings. Ah, ya, los Cumbia Kings. Ahorita te buscamos algo de los Cumbia Kings.
5: Buenas tardes, pollito, buenas tardes. Yo reto al DJ Chupón con unas mezclas de rap y hip hop, por favor.
0: Algo de hip hop.
5: Estamos escuchando aquí en Cardel, porque aquí en Cardel manda el patrón 104.9 con el pollito.
0: Esa la de hey, oh, hey. Algo, pues hace algo oldies, ¿no? ¿Sí? ¿Hip hop? ¿Cómo ves? Señoras y señores, regreso DJ Chupón. Reta al DJ. 104.9 FM. Aquí manda el patrón. Hace mucho calor. 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

0: el Chupón Master Mix. Chupón, te veo medio raro, Chupón. Como que te creció el cabello, Chupón. Como que ya se oye diferente tu voz. Di hola, hola, Chupón.
1: Hola, Chupón.
0: Señoras y señores, qué gusto tenerte por acá, ¿eh?
1: Voy a grabar esto.
0: Sí, cómo no, claro que sí, por supuesto. A ver si se reconocen. Antes que nada, en primer lugar, es una gran amiga que quiero muchísimo, que amo, que quiero muchísimo, porque es una mujer con una energía impresionante y una profesional en los medios de comunicación. Yami Palmeros, la Diabla, qué gusto tenerte por acá, mi amor.
1: De vuelta visitando los inicios.
0: Qué bonito, qué buena amistad y qué vínculo tan bonito hiciste aquí. En el patrón con todo tu público, ¿eh? Qué gusto. ¿Qué andas haciendo por aquí?
1: Mi casa favorita.
0: Sí, va.
1: Sí, total, total. ¿Aquí? Pues, ¿cuántos años? 10 años.
0: 10 años.
1: Imagínate. O sea, la verdad es que es un buen recorrido. Y hice buenas amistades aquí. Buenos cimientos. Y la más fuerte y la principal, pues fue contigo, porque fue con quien conviví todo el tiempo. A todos los días me soportabas y nos soportábamos. Ya extrañaba ese ¡mi amor! ¡Mi amor!
0: ¡Qué energía! ¡Ya vi volver a la Diabla!
1: Vamos a bailar con Chupón.
0: Mira, ahorita. Sí, es que van a tener eventos y todo, ¿eh? Qué bonito. Mi gente de Jilotepec, les mandamos un saludo. Qué gusto que pases a saludarnos, mujer.
1: Mira, yo no me olvido.
0: Eres bienvenida.
1: No olvido de los amigos.
0: No, sí, bienvenida, como siempre. Mi Yami, preciosa. Ahorita vamos a subirnos una foto en nuestras redes sociales.
1: Sí.
0: ¿Qué te parece? ¿Ok? Chupón, tenemos saluditos. Mira, nada más. Está aquí con nosotros Yami Palmeros, la Diabla. Oiga, tengo saludos muy especiales para Almita. Almita Martínez, le mandamos un saludo. Preciosa Almita, saludos muy especiales para ella, para su mami. La señora Rosa María, le mandamos un saludo. Están baile que baile con las mezclas del patrón 104.9, DJ Chupón. Vale, también le mandamos un saludo. Preciosa Valeria, le mandamos un saludo. Vale, ¿cómo estás? Saludos a tu mami, Almita. Les damos un fuerte y gran abrazo con mucho, mucho cariño, ¿eh? Le mandamos un saludo. Saludos a DJ Chupón, dice algo de los Flamers. Saludos a Marco Hernández, dice 100% patrón desde Dallas, Texas, donde manda el patrón FM. Saludos, mi querido amigo, y a toda la racita allá en Dallas, Texas, donde manda el patrón. Dice Chupón que le gusta ir a Dallas. ¡Chupón!
2: Hola, buenas tardes.
0: Pollito,
2: aquí te escuchamos en la Colonia Revolución, junto al DJ Chupón. Quería ver si me podías poner una canción que nos gusta mucho a mí y a mi hija. El paso de la metralleta, porfi.
0: Ah, ¿cómo no?
2: Es que nos gusta mucho. Por favor, aquí manda el patrón en la Colonia Revolución.
0: Claro que sí, hace falta ese paso de la metralleta.
3: Yo reto al DJ que ponga unas mezclas de los Ember. Estamos aquí en mi taller, en Cardel.
0: En Cardel.
3: Magisterial.
0: Ah, eso ya me imagino el calor.
3: Con Cruz Torres.
0: El buen
3: Cruz. Estamos aquí oyendo las mezclas del patrón. 104.9.
0: Eso.
3: Con el échesela.
0: Eso.
3: Ponle ahí, pollito, una mezcla.
0: Claro que sí, cómo no, ¿eh? Oye, saludos muy especiales, dice a mi Diablita. Dice, estoy emocionado escuchar a la Diablita. Saludos desde New Jersey, de parte del Monchis. Manda saludos al Monchis y al Changuito.
1: Un beso, mi vida, en el Changuito. Ah, al Changuito también.
0: No. El Changuito y el Monchis. Allá te están escuchando en Nueva Jersey. Saludos a la Diabla. Que pongan chile con huevo para que baile la Diabla. Sí, como no, ahorita Chupón lo va a hacer. Saludos al Huachicol en Tlacotepec de Mejía. Te estamos sintonizando, mi pollo. Buena tarde.
4: Hola, buenas tardes.
0: Buenas tardes.
4: Amigo, compa Pollo y DJ Chupón. Qué gusto volver a escuchar a la Diabla ahí en cabina.
0: ¿Qué anda?
4: Se le extraña de sus amigos aquí de la carnicería de la esquina que domina Naolinco, Veracruz. Espero y regrese pronto. Gracias.
0: Pues vamos a convencer. Nada más que hable aquí con el mero patrón. 32 grados, mi pollo, aquí estamos, 40 grados, sensación térmica, de parte de Juan, mira, en la playita, papi, qué bárbaro, qué ricura, pero eso es en Cancún, ¿o dónde, eh? Porque Veracruz no creo, está muy bonito. No, no es cierto, Veracruz es bello, ¿eh? Saludos, mi pollo, al Nacho Verduras, anda aquí en Limones con su bocina, y sintonizando el patrón a todo lo que da, saludos al Cachaflás, saludos a la tierra del café y el aguardiente original desde Cosotlán de Carvajal, Veracruz. Mi pollo, te estamos sintonizando, saludos, buena tarde, buenos días, buena noche.
5: ¿Qué hay, compa Pollo? Porfa, una rola ahí con el DJ Chupón, una de la banda Maguey, la del Alacrán, para escuchar la carne olímpica. Acapulco con mi hija. Saluditos para mi hija Constanza y mi esposa Constanza. Te escuchamos acá en Naolinco. Manda el patrón. Eso. 104.9 FM.
0: Saludos, mi gente de Naolinco. Buenas tardes.
6: Con Popollo, una preguntota.
0: Una respuestota.
6: ¿Vamos a tener por más rato a la diabla en el patrón o solo anda de visita? Porque sí se le extraña echar el relajito con la diabla. No, algo de chile con huevo, mi pollo.
0: Chile con huevo, todo es posible. Así como es posible chile con huevo, todo puede pasar. Ya, dinos. ¿Sí nos vas a dar la sorpresa?
1: No sé.
0: Vamos a mandar a hacer pancartas. Quiero a la diabla. Bueno,
1: por ahí me escribió también Jesús. Dice que si ya estoy por acá con de DJ. No estoy de DJ, no. Chupón está con nosotros, pero yo estoy aquí de colada. Les mando un saludo muy grande a todos, de verdad, muchísimas gracias. Me encantó escuchar sus mensajes, leerlos, y ya hasta estoy con la lagrimita en el ojo. Mi y mira que la diabla es dura.
0: Síganla en las redes sociales porque
1: ustedes
0: vas a
1: me sacan esas lágrimas.
0: Mi vida preciosa, mi Yami Balmeros. Vamos a hacer lo posible, para que... No lo sé, todo es posible. Dijera el Chicharito, todo es posible. Chupón, ¿estás listo? Si no, me voy a poner nostálgico aquí con la diablita. ¡Vámonos!
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0: no, no, todavía no. Chupón, el público dice redes sociales. Redes sociales. Para que te contraten, chupón, para que te vayas a...
1: ¿A dónde?
0: A una boda o a 15 años, todo. A ver, cuéntanos, mi querido chupón.
1: En redes sociales me encuentras como Chupón Master Meet, Facebook, Instagram, mi canal de YouTube y TikTok.
0: Perfecto, muy bien. Y sobre todo, bueno, para que vayan agendando, es más, Chupón lleva a la diabla también, ma.
2: Ah, sí, hemos ido, ¿verdad?
3: Sí.
0: Ah, ya ve, ¿cómo no? Perfecto.
3: Que
0: nos invite la diabla. Vamos a estar en Jilotepec, ¿no? Vamos a estar en Jilotepec. Hoy va. Ahí va a estar la diabla en Jilotepec. Le mandamos un saludo a mi diablita preciosa. Vámonos con mensajes, chupón. ¿Qué dice el público, patronero?
4: Ya deja el puerto, diabla. Allá hace mucho calor. Te vas a derretir. En Jalapa está fresco.
0: Ya te escuchó, carnal. Ya te escuchó. Buenas tardes.
5: Buenas tardes, mi compa Pollo. Qué gusto escuchar a Yami. Qué gusto escuchar a la diabla, de verdad.
0: Ah, mi vida, esta es su casa de Miami, preciosa. Buenas tardes. Buenas.
6: Pollito, muy buenas tardes. Oye, que se quede la diablita, que mande saludos para toda la flota, para Iraís, para Michelle, para toda la flota de acá de Puerto Rico.
0: Puerto Rico, cómo no, ahí está. Que mande saludos a la gente de Puerto Rico, diablita.
3: Era.

0: hacemos para rolar tus sets que estás presentando?
1: Creo que lo está grabando mi amigo Pollo y él va a ser el encargado de enviarlas a todos ustedes, así
0: bueno,
1: que
0: vamos a hacer una cosa. Les vamos a mandar el link. No, más bien, lo vamos a poner en tus redes sociales y en la del patrón.
1: Ándale, el link, en el estado también.
0: Y que la descarguen en el estado aquí del patrón para que las descarguen.
1: Ándale, va.
0: Ya quedó, ya la autorizó Chupón. Buena tarde.
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0: Ahí está Chupón. A la familia Sedas en Tlaltetera, Veracruz, en la calle Las Flores. Mándale saludos a la Diablita. La familia Sedas en Tlaltetera te manda saludos, Diablita, ¿eh?
3: ¡Eso!
0: Ahí está. Saludos a la tía Petra que se está escuchando en Jalapa, Veracruz, ¿eh? Le mandamos un saludo. ¿A quién más saludamos, eh?
4: Oye, en Tlaltetela tengo buenos recuerdos ahí en Tlaltetela.
0: Ah, con razón, oye, te manda saludos. ¿Eh? Si vamos al corte, Chupón, regreso. Saludos a la Diabla, eso.

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0: Dios mío. Buenas tardes, 3 de la tarde. Dime si 3 de la mañana. 3 de la tarde, 52 minutos. Oye, ¿cómo que ya nos vamos? No, hombre, ¿cómo crees? Y el chile con huevo, ¿qué pasó? Oye, dice este mensaje. Buenas tardes. Dice la rola de Tatiana, rock en español, excelente. DJ Chupón. Saludos, dice. Ahorita voy a checar en el Face. Digo, todavía no la subimos, todavía no la subimos, ¿eh? Saludos, buenas tardes. Dice otro mensaje. Con Papoyo, buenas tardes. Salúdame a la Diablita, dice. Dijera el patrón que ya regrese, que dejes el calor. Que te escuchaba ya en el otro changarro. ¿A poco? Ah, pero ya no, ¿ah? ¿Eh? Ya regresa, Diabla.
1: Ya va a dejar el calor, si no deberías me voy a derretir.
0: Sí, ¿cómo no? Dijeran por ahí los bombones, dice. Saludos a la Diablita. Te escucho en el cuatro letras. Ya, mándale saludos a Yair, dile hola Yair.
1: Yair, te mando un saludo. Oiga, le mando un saludo a todos los salseros que también por acá se reportan conmigo, a toda la gente que también me ha estado escribiendo a través de las redes sociales, porque luego me mandan saludos ahí. Oye, te sigo desde que estabas en el patrón. Muchísimas gracias a todos ustedes. Les mando un beso bien grande, bien ardiente. Redes sociales, Yami Palmeros la Diabla. Así me encuentran en todas las plataformas para que sigamos en contacto.
0: Qué bonita, mi vida hermosa. Eres de aquí, ya regresa.
1: Aquí va a quedar ya.
0: Voy a hablar aquí con el Lick.
1: ¿Quién adopta?
0: Le voy a decir al Lick. El Lick, ya que regrese la Dial. Saludos a Yair del 2618. Le mandamos un saludo. Buenas tardes. Saludos, algo de Los Ángeles Azules. Mi querido Chupón, véngase para acá. Redes sociales, mi querido Chupón. Y. Que chile con huevo, ya no nos da tiempo, Chupón.
2: Ya no nos da tiempo,
0: es cierto, nos quedan 7 minutos. Sí, pero coméntame de tus redes sociales, mi querido Chupón.
2: Me encuentras como Chupón Master Mix en todas las redes sociales, Facebook, Instagram, Twitter y YouTube, mi canal. Vayan a mi canal de YouTube.
0: Vamos.
2: Esta semana subimos una mezcla de los años 2000 en inglés.
0: ¿Pero por qué en inglés? Ni para ponerla ahorita un pedacito.
2: Ya lo descargaste, amigo.
0: Ay, amigo del rock. Oiga, muy bien, muchas gracias, mi querido Chupón. Pues como dices, ya nos tenemos que ir. ¿No nos dejas un ratito o algo? Quedan 6 minutos. ¿Qué puedes mezclar en 6 minutos?
2: Nos faltó reggaetón, sí que no podemos mezclarlo al reggaetón.
0: Reggaetón, a ver, ¿qué anotamos aquí? Ah, ya pusiste. Ah, hip hop.
2: Ándale, faltó hip hop. Unas 5 rolas.
0: De hip hop.
2: Sí, vale.
0: Está bien, perfecto. Pues ya, dale, ahora sí. Saludos. Pidieron electrónica, 90s.
1: Ahora sí, dale.
0: No es cierto, Chupón, te quiero mucho, amigo, te quiero. Es que me pongo nerviosa, imagínense nada más la Diablita, hoy súper guapa. Qué bárbara, Yami. ¿Cómo le pegas durísimo al ejercicio,
1: Te manda saludos, Marco. Bueno, así me escribieron ahí en las redes, que dice que te escuchaban desde que estabas con el pavo. Imagínate.
0: En los 90.
1: Imagínate.
0: En la década de los 90. Qué gusto que nos sigan escuchando.
1: Qué buenos fans.
0: Muy buenos fans, en serio, ¿eh? Muchas gracias. Mi querida preciosa Yami, muchas gracias que te viniste a dar una vuelta y visitar a Chupón y a tu servidor.
1: Siempre es un gusto verte, corazón. Ya sabes que te quiero muchísimo. Te llevo en el alma y en mi corazón sano. También a Chupón. Y me encanta siempre trabajar con Chupón porque también nos íbamos a eventos y demás.
0: Sí, cómo no.
1: Y a ti todo el tiempo. Y a todos los radioescuchas del patrón. Les mando un beso muy grande. De verdad, muchísimas gracias. Hoy me hicieron el día con tanto mensaje. Yo me voy a ir así como con toda la energía positiva para Jilotepec. O sea, me voy con una sonrisa y una lagrimita en mi ojo porque me dio mucho gusto leerlos a todos. Gracias.
0: Mi vida hermosa. Gracias. Gracias a ti, corazón. ¡Qué bonita! Esa es una verdadera amiga. Una amistad que prevalece. ¡Qué bonito! ¡Queda con ustedes! ¡DJ Chupón!
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1: En un mundo que nos obliga a la prisa, el ruido y el automatismo, la oración

0: Nos devuelve la paz interior. Quien reza nunca está solo. La voz de Dios Padre, la luz del Evangelio de Jesucristo y la fortaleza del Espíritu Santo cambian los sentimientos de nuestro corazón antes de cambiar las circunstancias. Dedica hoy unos minutos al silencio. Habla con Jesús en la Eucaristía y lee algún pasaje del Evangelio para descubrir la voz de Dios y su amor. Todo Jesús por María, todo María para Jesús. Dios te bendice.
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1: Vivimos momentos en los que con facilidad nos dejamos llevar por el desaliento o indiferencia. El discípulo, el seguidor de Jesús, es un hombre y mujer de esperanza. No permitamos que las malas noticias apaguen nuestra confianza. Cristo ha vencido al pecado y a la muerte. Él vive con nosotros y nos fortalece con su luz y con su amor. Que hoy nuestras palabras y acciones sean motivo para perseverar en nuestra lucha a favor del bien, la justicia y la verdad. Todo a Jesús por María, todo a María para Jesús. Dios te bendice.
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